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Y con los amados iniciamos la... Y esto porque está solo por... Ah, no, ya, sí, estaba asustado ahí, como si que un canal. Y no, estamos bien, 5 o 6 minutos en Colombia. Buenos días a quienes llegan a la sintonía, Ondas del Porvenir. Así inicia con los amados campanitas colombianas. Perreras de Chorrera, Chulita, Salamanca, Doma Redonda, Pataguiti, Baquera, sector La Cumbre, Richical, Antoque, Cacal, Palamo Centro, del Valle de Quite, sector El Venado, sector La Fábrica, a nuestra gran Policía Nacional, nuestro Ejército Nacional, bendiciones, grandes familias, comerciantes, mineros, agricultores, fabricantes de papa de Zamacá, camioneros, administradores municipales, cuerpo de bomberos, Hospital Santa Marta de Zamacá, entidades públicas y privadas, Ondas del Porvenir, patrimonio de Zamacá. En el siglo 50, don Gonzalo Parra Pamplona, aquí, en la gerencia, en la administración, en la coordinación, la familia Parra Pamplona. Sus sobrinos, sus hermanos, mil gracias, Dios me los bendiga. Saben lo importante que es, a esas alturas de la vida, tener una empresa, sostener una empresa y que funcione, que nos dé alimento, que nos dé vida para muchas personas. Y ellos somos más bien doña Paola Pamplona, Tarián Pamplona, doña Claudita Cruz, don Samuel Gil Zamora, don José Eusebio Puentes Martínez, José Antonio Parra Gil, nuestro técnico de cabecera, quien les habla con mucho gusto, de Manuel Pérez. Bienvenidos a nuestra programación. Tenemos hoy invitados, tenemos hoy buena musiquita, varias cositas para compartir con ustedes esta gran programación de Ondas, nuestras Ondas del Porvenir desde Zamacá.

A la luz de una vela, gran canción, gran éxito, que su merced programa al 313-302-4066. El saludo para hoy sábado, hoy es 9 de mayo, Día de las Madres, Día de muchas cositas, ya les digo que. Saludo a Javier Mesa de Junta de Acción Comunal de las Fontaneros de la Vereda de Incaicán, sector Palenque, a Emilio La Rota, a toda su familia en Páramo Centro, en el sector de La Vejón, don Juan Rodríguez, don Vicente Rael Otálora. Saludamos también a esta hora a doña Dayana Vanessa La Rota, a doña Irene Suárez, su hijo Juan David Alirio Suárez, señora e hijos Laurentino Suárez, quienes están en sintonía de nuestra emisora Ondas del Porvenir. Don Jorge Pérez, su merced, bendiciones, muy buen día, muy buen amanecer, Dios me lo acompañe. A Yuli Gil Castillo, Graciela Castillo, a don Evangelista Rojas, vereda de Patagüí, muy contenticos, muy felices, con la bendición del Todopoderoso y la música, los éxitos que programan a través del 313-302-4066.

La agrupación, buena agrupación, que sigue la fiesta con las brisas del norte. En Colombia a las 5 de la mañana con 16 minutos, 5:16. El reporte de sintonía a esta hora de parte de nuestros oyentes, de como siempre, con la bendición de Dios Todopoderoso, don Silverio Parra, su mujer, me dice buenos días, don Emanuel, gracias a Dios por el nuevo amanecer, lleno de bendiciones en cantidad, de salud, paz, tranquilidad, suerte en el amor, amistad, progreso y lo mejor de siempre, hacia adelante. Sí, señor, todos los días hacia adelante. Don Jaimito Sánchez me escribe, don Emanuel, buenos días, bendiciones, bendito día para escuchar la canción Mi Paisanita de Luis Lorenzo Peña. Ahora lo escuchamos acá en Villavicencio. Bueno, felicitaciones a su merced. Pasea sabroso. Oiga, linda tierra. Eso uno a veces no sabe cuándo llega ya Vicencio, no, que ya llegamos. Y uno acaba de terminar la montaña cuando el pueblo está ahí. Bueno, ya es ciudad, ya está grandecita. En Colombia, ya le paso la cancioncita a su merced, no es que, sino que estamos aquí atorados con otros oyentes y con muchísimo gusto. 5 de la mañana, 17 minutos en Colombia, 5:17 le acompaña. 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

5:20 en la mañana, 5:20 en Colombia. Buenos días a quienes llegan a la sintonía, esta hora, Ondas del Porvenir, andando por la vida, andando por las cosas, andando por los saludos, andando por nuestros apreciados oyentes. Ahora sí nos vamos con el saludo y satisfacción musical a don Jaime Sánchez, me dice, de mi paisanita, de Luis Lorenzo Peña. A ver dónde yo metí la canción de don Luis Lorenzo Peña. No, este chino. Saquemos la vena. Luis Lorenzo Peña. Y la canción, ¿cómo es que me dice aquí? Y la canción, me hace el favor y me pasa la canción, mi paisanita. Mi paisanita. A ver qué encontramos, qué topamos. Aquí está mi paisanita. ¿Sí?

0: Mi paisanita, nos vamos con ese tema para Villavicencio, donde se encuentra don Jaimito Sumacé. Bendiciones, felices vacaciones o trabajo, uno nunca sabe, a veces uno sale y tiene que salir, como dicen, inesperadamente, pero por cuestiones y aspectos laborales. No es que uno quiera, no, es que le toca a uno, porque si uno se queda quieto, pues no consigue ni suspiros. Don Carlitos Besa en el terminal, don Manuel Torres Barrio El Boto, don Jorge Buitrago, don Jorge Enrique Matamoros, don Gustavito Parra, Nelson Sosa, don Tomás Cruz, José del Carmen López Vereda de Salamanca, don Antonio Neiza, Toñito Neiza. Oiga, con Antonio tenemos una invitación, venga, porque anoche me pasó un temita muy importante y me encantó esa invitación para sus mesesy las voy a leer aquí, abuelo y pájaro, para que la escuchen. Y dice así, dice: Samacá se prepara para la segunda versión del Festival de Saberes y Sabores. El próximo domingo 24 de mayo tendrá lugar el Festival de Sabores y Saberes en el municipio de Samacá, un espacio creado para que propios y extraños y visitantes turistas también puedan degustar la tradicional gallina y el caldo samaquense. En el marco de este evento también se compartirá saberes a través de concurso de coplas, oigan muy bien, concurso de comelón de calados, concurso de desprezar gallina, presentaciones culturales de danzas, cuerdas, pulsadas y coro. Iniciará ese domingo 24 de mayo a las 9 de la mañana y se extenderá hasta las 3 de la tarde. El gobierno de nuestro alcalde, el ingeniero Wilson Castiblanco, continúa garantizando estrategias para fomentar el turismo de nuestro municipio. En esta oportunidad se contará con la participación de panaderías y restaurantes tradicionales de Samacá, que mostrarán sus productos gastronómicos. En Colombia, 5 de la mañana, 26 minutos, 5:26, nos vamos a hacer las invitaciones. ¡Atención! 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La plata va a ser más.
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0: Bueno, ahí estaba la invitación de Pachito Cristancho para este gran evento. ¡Atención! ¡Atención, Samacá! 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
0: Las 5 de la mañana, 32 minutos, 5:32 en Boyacá. 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Empiece a caminar mejor, como Dios manda. 533 en Boyacá, tengo una familia bonita, una familia esas que uno se enorgullece de que sean sus amigos, de que sean sus vecinos, de que sean aquí en Samacá. Primero, honrados, honestos, proyectados hacia el futuro, como uno quiere. Su señor padre viene con sus dos hijitos y ellos tienen una microempresa, una empresa familiar. Así que dejo más bien que ellos se presenten, vienen de dónde, qué les van a ofrecer. Estamos en el mes de las madres y el día de la madre es este fin de semana. Ese, el otro fin de semana, no importa cuándo sea, todos los días, todos nuestros santos días son de nuestra hermosa mamita. Buenos días, ¿con quién tengo el gusto de hablar?
7: Muy buenos días, don Emanuel, tenga usted muy buenos días, gracias por esta oportunidad. Mi nombre es José Benigno Cárdenas, somos del Mirador San José, alojamiento y restaurante.
8: Muy buenos días, mi nombre es Laura Jimena Cárdenas Larrota. Nosotros somos del Mirador San José.
9: Muy buenos días, mi nombre es Juan David y soy trabajador del Mirador San José.
0: Bueno, toda la familia del Mirador San José. Bueno, Josecito, buenos días, gran amigo mío, excelente persona, gran oyente, una persona dedicada a su empresa, dedicada a sus hijos, dedicada a hacer futuro. Y todos los empresarios dan trabajo a sus mercedes, a sus hijos y a otras personas más. Eso es lo bonito que tenemos aquí en Samacá, para que su merced tenga en cuenta ese gran detalle. El avance, el progreso de nuestra tierrita se debe a gente como su merced. ¿Cuándo inició este mirador? ¿Cuándo se le ocurrió la idea y Dios le iluminó el coco? Y dice, bueno, ponga un mirador, pero para ayer es tarde. ¿Cuándo fue?
7: Don Emanuel, gracias a Dios, fue un sueño que se ha cumplido desde en pandemia salimos. Hicimos con nuestros hijos una empresa familiar porque nosotros creemos que Samacá en un futuro y muy pronto seremos turísticos, don Emanuel, porque creo que la nueva economía que va a mover a Samacá y va a fortalecer es el turismo, porque en el turismo hay muchas bendiciones y todos nos vamos a beneficiar, todo el mundo. Porque, don Emanuel, como su merced lo sabe, cuando uno sale a pasear, lleva plata.
0: Claro.
7: Y lleva esa a gastar.
0: Y uno quiere encontrar, así como cuando yo, mis hijos de pequeño, yo los llevaba a Moniquirá, que encontrábamos qué piscinas, tenis de mesa, pool, billar, cancha de voleibol, de básquetbol. Así espero que algún día su merced tenga esa empresa en su casita, que podamos tener muchas cosas atractivas, bonitas, para que el apartamento, la vista, el aire puro, la tranquilidad, el paisaje, sobre todo que tiene su zona, su casita, tendré la oportunidad de visitarlo un día de estos, no sé cuándo, le prometo, pero tengo un horario bien apretado. Me quedan los fines de semana de zapato bien colgado, pero bueno, yo busco el momento, pero dígame, súmese.
7: Sí, señor, pues nosotros sería grato tenerlo allá en nuestras instalaciones. Sería un gran honor porque don Gonzalito desde el cielo, que Dios lo tenga en su gloria, él nos fue un portador y una persona que nos ayudó mucho. Todos los años anteriores también nos daba el espacio para podernos expresar. Y sí, sería un grato honor porque es un lugar muy tranquilo, muy bonito. Y qué más bonito ver a nuestros hijos, a mi hijo Juan David, a mi Laurita crecer y trabajar y formándose en la escuela, que es la empresa de ellos mismos, que desde muy pequeños vean la visión. porque le digo, don Emanuel, Samacá va a crecer con el turismo. Amén, Samacá sí, tiene muchísimas cosas bonitas, así su gente, tiene una iglesia espectacular, paisajes, sitios turísticos, pero casi nadie sabemos cómo es Samacá. Entonces hay gente que ha venido, hemos tenido la oportunidad de tener varias gentes extranjeras de diferentes países y ellos son enamorados de la riqueza que tiene Samacá. Y qué bonito fuera que algún día fuéramos una competencia o más que Villa de Leyva, o sea, porque acá tenemos muchas cosas. Villa de Leyva tiene sus climas, sus cosas, y aquí tenemos muchas cosas muy bonitas, ya que trabajamos con el carbón, la agricultura, tenemos muchas economías, y esta economía sería una economía grande, un impacto fuertísimo, ya que ahorita en el carbón, pues, un poquito está bajo, sería una economía que nos anivelaría el comercio, ojalá todo el mundo se anime. Mire, don Emanuel, yo le pido que mucha gente se anime, vendrá muchas inversiones y va a ser una economía, un pueblo grande y fuerte con el turismo, porque se ve el potencial. Cada uno hemos venido prestando nuestro granito, como el Juncal, como Parameros Extremos, como muchas entidades que venimos. Está sembrada la semilla pequeña,
0: ya está en la raíz.
7: Y vamos, pues ahí está la administración trabajando, ahí vamos, se necesitan mucho más cosas, vernos más. Qué bonito que la gobernación o todo el mundo viera Samacá y un granito más, nos falta, vamos, pero ahí vamos, grandes.
0: Exactamente. Bueno, me comentaba su merced que tiene cascadas de agua.
7: Sí, señor, o sea, el Mirador San José tiene muchas cosas, paisajes, tienen unas cuevas donde hay unas cascadas, unos sitios muy bonitos, algo que no lo tienen ni siquiera en otras partes, lo tenemos nosotros.
0: Bueno, ¿qué más tenemos y qué encontramos? Súmese más de frente al micrófono, por favor. Mueva el micrófono, cójalo sin miedo, eso, tranquila, ahí, muy bien, bueno. Cuéntenme.
8: Pues bueno, en nuestras instalaciones encontramos en nuestro restaurante, los que desean pueden ir a acompañarnos a llevar a sus familias a dar un paseo o comer algo delicioso y fresco. También encontramos una zona verde donde tenemos animales, cabras, que los que deseen pueden ir, como el domingo que estaremos prestando el área verde del Mirador San José. Uh-huh. Las mamitas que hoy nos escuchan, que un gran feliz día de las madres y que sigan siendo esas guerreras que son. Y bueno, volvemos otra vez al tema. Bueno, ellas, encontramos esa zona verde que las mamitas que desean pueden llevar a sus hijos a que puedan jugar o relajarse un poco, o pueden hacer un pequeño picnic, que ellos pueden traer sus cosas.
0: Pueden llevar carpas, pueden llevar jueguitos de campo también.
8: Sí, señor. Y ellas pueden sentarse en el pasto, mirar el paisaje, o los niños también pueden, encontramos unas bonitas piedras que los niños, los que deseen, pueden jugar ahí. Pero eso sí, que las madres se hagan responsable de los niños pequeños de un añito para arriba. Ajá, claro. Para que no ocurra ningún accidente, para que no se golpeen ni se lastimen. Gracias.
0: Bueno, muy bien. Ahora en Caballero, el futuro empresario, súmese, cuéntenos, ¿qué encontramos también para los oyentes, visitantes y turistas?
9: Bueno, aparte de la zona verde, también encontramos diferentes tipos de bebidas artesanales, como es el guarapo y la chicha. También se cuenta con la salida a las cuevas, pero ellas sí son con reserva anticipada. Con eso el guía puede sacar el tiempito e ir a llevarlos.
0: Bueno, tenemos guía.
9: Sí, bien, señor. Bien. Bueno, y en el alojamiento encontramos pues con decoración de cosas antiguas, como es la máquina de escribir, que la yunta de los bueyes, que la pala para mover el trigo. También cuenta con un equipamiento en el alojamiento para que se sienta como en casa y pueda descansar.
0: Bueno, ¿qué encontramos en ese mini apartamento? Ayer me contaba su señor padre que nevera, cocina, bueno, no va a encontrar aceite ni arroz, nada de eso, pero sí lo básico de un apartamento en arriendo, digámoslo así?
10: Pues bueno, lo que encontramos en el alojamiento rural en el Mirador San José, encontramos una espectacular cocina, nevera, ollas, vasos, cucharas, comedor, sala, servicio de televisión, internet, tres habitaciones que tenemos, dos camarotes y una cama grande para las parejas, y tenemos una espectacular vista por el balcón, el amanecer y el atardecer, que las personas lo puedan ver.
0: Bueno, muy bien. Si tengo mi carro, ¿cuánto me gasto de aquí, cabecera del pueblo, hasta allá?
10: Pues a veces, las personas a veces se gastan 15 o 20 minutos para que no anden tan rápido ni tan despacio.
0: Bueno, ¿campero o me sirve un automóvil?
7: Todo carro.
10: Todo carro puede entrar, hasta vehículos pequeños como motocicletas o bicicletas. Sí.
0: Ah, bueno, bien. ¿En cicla cuánto se me va? Yo soy ciclista que me encanta, lo llevo en el alma. ¿Cuánto se me va de aquí?
10: Pues, a veces algunas personas que van en bicicleta a veces se gastan 10 minutos. Otras veces que si paran para mirar el paisaje, así se gastan 15 minutos o 20.
0: 15 minuticos. Bueno, ¿y el valor? ¿Valor por noche?
10: Está la noche está en 55 por persona.
0: Por persona 55. Bueno, bien, si va una familia de, a ver, muestre, a ver, 15, 12, ¿cómo hacemos por ahí?
10: Pues le cobramos por cabeza de cada familia, pero los menores de 5 años no pagan el hospedaje. Pero sí, los mayores de 5 años, sí, ya las madres le pueden pagar.
0: Gracias, don Julián, muy amable. Buenos días, tenemos otro visitante. Bueno, ya para concluir esa invitación para nuestros oyentes, antes de recurrir para el Día de las Madres, ¿qué les tenemos de sorpresa? ¿Qué platos especiales vamos a compartir? Para que ella diga, bueno, a mí me gusta esta carne, a mí me hace daño esta, pero puedo comer esta. Tenemos cervecita, tenemos refajo, tenemos chichita, guarapo, ¿qué más tenemos? Me estoy adelantando. Sí, es cierto lo que acabo de decir, o es pura carreta mía.
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0: Mejor dicho, ¿a qué hora nos vamos?
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0: 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Ya para concluirnos, don Josecito, ¿cómo reunimos toda esta cantidad de ideas de sus hijos, de sus empresarios futuros? Llamemos administradores de este gran hotel, de este mirador. ¿Dónde llega uno? Apunte señas, ¿no? Aquí es para apunte señas. ¿Por dónde llega uno aquí a Samacá? 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
7: Don Manuel, de aquí del punto principal del parque sale por la vía principal, llega a la plaza de mercado y sale a la Cascajera, donde es la parqueadero de las mulas, y sale por el barrio Villa María, el barrio Villa María. Y se va por toda la Vía del Progreso y ahí llega. 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
0: 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Hay muchas personas que tienen tiempo de venirse de Tunja, de Villa de Leyva, de Cucaita, de Venta Quemada, de sus veredas, para hacerle la visita.
7: Sí, señor, pues de todas maneras en este momento le agradezco a Emmanuel, y de acá le quiero mandar un saludo a todas las madres y en especial a mi esposa, que ha sido una guerrera. Gracias, quiero decirle desde aquí, por todos esos momentos, por regalarme estos hijos tan maravillosos y la bendición que nos ha dado, porque es el futuro de la empresa, en la raíz de la empresa. Y a todas las madres, desearles un feliz y feliz Día de las Madres, y los esperamos. desde hoy tienen las puertas abiertas, y mañana que todas las personas que nos van a visitar y lleven a sus mamitas nos regalen esa oportunidad, y nos pueden contactar al celular 311-877-7072 o al 314-265-1292. 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Nos gustaría que cualquier inquietud nos la hicieran saber y estaremos muy atentos para saludarlos. Muchísimas gracias, Dios lo bendiga, le doy la oportunidad a mí.
10: Yo gracias don Emanuel por hoy permitirnos hablar en los micrófonos de Ondas del Porvenir. Desde aquí le quiero decir a mi madre que feliz día a la madre, que siga siendo esa guerrera que es. Gracias por sacarnos adelante y gracias porque tú nos has dado muy buenos consejos. Y también le quiero dar un saludo a mi abuelita, a mis tías, que feliz día de la madre, y a todas esas madres que han luchado con sus hijos a sacarlos adelante.
0: Gracias. Bueno, su merced, tenemos por acá otro invitado, así que nos acomodamos, tienen la amabilidad. Mientras tanto, yo les tengo otra invitación para su merced. Esta invitación es del municipio de Boyacá.
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2: Faltan ya 9 minutos para las 6 de la mañana. Buenos días, tenemos otro invitado. Su merced se presenta, tiene la amabilidad. ¿De dónde viene? ¿De qué parte? ¿Y a quién? ¿Qué le podemos servir?
3: Emmanuel, muy buenos días. Un saludo muy especial. Mi nombre es Julián Reyes Martínez. Vengo en condición de presidente del Club Nuestro Fútbol, un club que hoy está conmemorando 20 años de fundado. Le agradezco, Emmanuel, por este espacio que nos brinda para saludar a toda esta gran familia futbolera, a esta familia que nos ha acompañado durante estos 20 años, saludar a nuestros patrocinadores, a la junta directiva del club, a la junta directiva de la escuela, saludar a todos los jugadores, exjugadores, también a todos los padres de familia que nos han acompañado en este proceso y obviamente a los protagonistas de todo este trabajo que hemos venido desarrollando, que son nuestros niños, niñas y jóvenes de Samacá.
2: Bueno, excelente. Esta invitación, ¿cuándo tienen la integración futbolística? ¿Cuándo tienen un partido para verlos, para llegar a animar a los muchachos y ver cómo se están desarrollando en partidos?
3: Pues precisamente, don Emmanuel, tenemos la fortuna hoy en esta conmemoración de los 20 años, tenemos la fortuna de tener hoy en el estadio Rafael Moreno Sandoval, que es nuestra casa, vamos a tener dos compromisos válidos por el Campeonato Nacional Interclubes de Fútbol 2026. Este es un torneo, está avalado por la Federación Colombiana de Fútbol y gracias a toda esta lucha de todas las personas que acabo de mencionar, pues hoy por hoy tenemos la fortuna de tener en nuestro estadio estos dos partidos que tendremos sobre las 12 del día. El 12 primero,
2: del día de hoy.
3: Hoy 9 de mayo, a las 12 del día, en el estadio Rafael Moreno Sandoval, enfrentaremos al equipo de Lanceros Boyacá con la categoría sub 13. Son niños que tienen 13 y 14 años. Ajá. Y también a las 2 de la tarde tendremos otro compromiso con la categoría sub 15 frente a Belorizón Tunja. El equipo de la categoría sub 13 completa su cuarto partido y ya el equipo de la categoría sub 15 ya son 11 partidos que se han disputado en este campeonato.
2: Muy bien, la cantera de Lanceros Boyacá viene hoy a las 12 del día, juegan de 12 a 2 y a las 4 viene otros chicos a las 2. Vienen otros chicos, o sea, termina un partido e inicia el otro.
3: Exactamente. Hoy tendremos entonces como lo decimos, tenemos este plato futbolero para hoy en conmemoración de estos 20 años. 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
2: Bueno, excelente. Así que padre de familia, madre de familia, aficionados, muchachos, familias y parientes de los muchachos que van a jugar hoy desde las 12 hasta las 4 de la tarde, prácticamente serían los dos compromisos futbolísticos. Aquí precisamente me envió Pachito Crisancho una promoción del partido y ahorita terminamos la entrevista con su merced y nos vamos a escuchar esa invitación que tenemos hoy a partir de las 12. Así que apoyemos a nuestros muchachos, vamos a hacerles barra, acompañarlos con el corazón para que ellos se sientan estimulados y saquemos nuestro Samacá a imagen departamental, iniciando con el departamento. ¿Qué viene después de este torneo?
3: Bueno, ya nosotros tenemos varias categorías. También estamos participando en la Copa Juventud Isaac Alba, que la organiza la Liga de Fútbol de Boyacá. Somos un club afiliado a la Liga de Fútbol de Boyacá desde el año 2022. También nuestra escuela de formación tiene desde el año 2018 el aval de Indeportes Boyacá. Somos un club deportivo que ha venido trabajando por una cohesión social, por una transformación social de nuestros niños, niñas y jóvenes. Y vamos a tener también, Manuel, le cuento, hoy sobre las 8 de la mañana en el Centro Campestre de Dinastía, vamos a tener la conmemoración de estos 20 años con unas actividades que estaremos desarrollando con todos los integrantes de nuestra escuela de formación. Ahí ya tenemos ese espacio para que compartamos un momento, para que celebremos esta fecha tan especial para todos. Vamos a tener también en este centro la exposición de todos los trofeos que hemos conseguido, que hemos obtenido durante estos 20 años, y también pues va a ser el momento para compartir con todos nuestros niños y jóvenes esta fecha tan especial.
2: Bueno, fotos con los muchachos, pero me surge una inquietud, su merced, ¿qué cargo ocupa dentro de esta institución?
3: En este momento tengo el cargo, vengo como presidente de esta institución. También saludar a toda la junta directiva, a Edwin Vargas, que es nuestro tesorero, a Daniel Delgado, que es nuestro secretario. También saludar a la junta directiva de la escuela de formación, que ellos también nos han venido acompañando en este proceso, que son pilares fundamentales para nosotros, que son Carolina Parra, Diego Castillo, Yesid Pulido, la profe Marta Zambrano. También saludar a Yurani Bustamante, que son personas que sin ningún otro interés nos han estado ayudando para que las cosas nos salgan bien, para que con aportes significativos nos ayuden a mantener más bien a este club, a esta institución que por más de 20 años ha prestado el servicio a nuestro municipio. Y saludar también a los jugadores que nos han acompañado durante estos 20 años. Hay muchos jugadores que han estado dentro del proceso de formación desde muy jóvenes y que hoy todavía hacen parte del equipo de mayores. También tenemos un equipo de mayores que participa en los torneos municipales y especiales que se desarrollan aquí en el municipio y también en municipios circunvecinos. Como le contaba Emanuel, también nuestra escuela de formación participa en el campeonato de Copa Isaac. Nos trasladamos cada 8 días con 4 categorías a la ciudad de Tunja para participar de este campeonato. Esto lo hacemos cada 8 días en la ciudad de Tunja, y los campeonatos ya de los mayores pues también participamos en Tunja o también en los campeonatos que se desarrollan acá en el municipio.
2: Perfecto, su merced, muy amable, muchísimas gracias. Ya para concluir, creo que su merced extiende la invitación nuevamente para los padres de familia, los muchachos, muchachas, las familias completas, para que apoyen y acompañen a los muchachos hoy en nuestro estadio a partir de las 12 del mediodía.
3: Así es, Emanuel, invitamos a todos los amacenses, en especial a los padres de familia de nuestro fútbol, a que nos acompañen a estos 2 compromisos que tendremos el día de hoy. A las 12 del día la categoría sub 13 estará enfrentando a Lanceros Boyacá, y a las 2 de la tarde la categoría sub 15 estará recibiendo al Club Belorizón de la ciudad de Tunja. Entonces la invitación para que nos acompañen, para que apoyemos a los niños en este proceso de formación. No olvidemos que ellos todavía están formándose como, más que como jugadores, también como personas. Entonces es muy importante que la comunidad los apoye, que los apoyemos, que estemos respaldándonos ahí todos los días. Y también, Emanuel, aprovecho la oportunidad para saludar, felicitar a todas las madres del municipio de Samacá, en especial a las mamás de los niños de nuestra escuela de formación, que, Emanuel, realmente ellas han sido lo más importante y el pilar fundamental para nuestra escuela de formación, porque son las que siempre acompañan a los niños. No digo que los hombres no lo hagan, pero sí, en gran mayoría son las mamás las que están pendientes de los niños, las que están en cada entrenamiento, en cada partido, que los acompañan a donde vayan. Ya en este proceso en el que estamos, pues son cada 8 días estamos saliendo con las distintas categorías y son ellas las que están siempre apoyándonos y acompañando a los niños. De verdad, saludarlas, felicitarlas en la conmemoración de este mes de las madres, y también pues en especial en este fin de semana en donde las recordamos y conmemoramos este día.
2: Súmese, hay una inquietud. Si tengo un niño de 4 añitos, 5 añitos, y lo veo que se quiere perfilar por el fútbol, el deporte, ¿con quién me contacto? ¿A qué número celular, como padre de familia, como madre de familia, quiero enfocar que mi hijo se lleve una vida sana con el deporte? ¿Qué número es para la escuela?
3: Claro que sí, Manuel. Nosotros tenemos una línea que es la siguiente: 311-569-4327. 311-569-4327. Allí se pueden comunicar vía WhatsApp. Nos informan de pronto los horarios en los que los niños pueden hacer parte de los entrenamientos, y ahí les estaremos otorgando toda la información. También lo pueden realizar, Emanuel, aprovecho también,
2: sí, señor,
3: para darles a conocer nuestra página de internet, que hoy estaremos inaugurando. Es el regalo que le hemos querido brindar a esta institución, un nuevo portal de internet. Y allí también pueden llenar el formulario y enviarnos esa información para que nosotros podamos establecer un contacto, y allí les estaremos dando toda la información. La página es www.clubnuestrofutbol.co. Los invitamos también a que la conozcan, a que nos lean, y ahí estaremos dando a conocer toda la información acerca de nuestra institución.
2: Muchísimas gracias, muy amable, Dios le pague. Padre de familia, madre de familia, hay que dar la invitación para que su merced no lo dude y asista, acompañe en los partidos a los muchachos. ¿Tendremos fotos de los partidos? ¿Van a montarlas en la página?
3: Claro que sí, lo montamos en la página y también en nuestras redes sociales, que ahí sí hemos tenido mucho más afluencia de público. Nos pueden seguir en las redes sociales. En Facebook nos encuentran como Club Deportivo Nuestro Fútbol y en Instagram como Club Nuestro Fútbol. Le agradezco, Manuel, por este espacio que nos ha brindado. Recordar a un gran ser humano que tuvimos acá, que nos abrió también las puertas, como Gonzalo Parra Pamplona, sea también la oportunidad para eso, y agradecerle a usted por brindarnos este espacio para llegar a toda la comunidad samacrense, en especial a todos los que se integran en nuestra escuela de formación y en nuestro club deportivo.

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1: Las 6 de la mañana, 7 minutos en Colombia, 6:07 en Boyacá. Atención, su señora madre, Carmenza Galeano, su hermano. Perdón, este no es para acá. En Colombia a las 6 de la mañana, 7 minutos, 6:07 en Colombia. Las madres nunca mueren, canción muy bonita que nos deleita a esta hora, don El Charrito Negro.
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1: Ahora sí, tengo la que le corresponde a sus hijos, José Israel Rosalba, Carlos Orlando, José Antonio, Jeffer Alfonso, César Augusto, Javier y Erika Joana Matamoros Parra. Nietos y demás familiares invitan a amigos y relacionados a la misa por el eterno descanso de las almas de su señora madre, suegra y abuelita, María del Carmen Parra. Pedro Joaquín Matamoros, Jesús Armando Matamoros y Plinio Alberto Matamoros, al cumplir un aniversario más de sus fallecimientos, se oficiará este domingo 10 de mayo a las 8 de la mañana en la iglesia Nuestra Señora del Rosario de Samacá, luego la visita al cementerio local por la asistencia a este acto religioso la familia Matamoros Parra. Anticipa los más sinceros agradecimientos. Las 6 de la mañana, 8 minutos. Las 6 de la mañana y 8 minutos, está escuchando Ondas de El Porvenir.

Las 18 en Colombia, sus hijos y hermanos, Luz, Herminda, María Elena, Salvador, Bárbara, María del Carmen, María Leticia, Julio Roberto, Juliet Elvina, Margarita, Betty y Ana Rosa Gil Moreno, yernos, nueras, nietos, cuñados, sobrinos y demás familiares, invitan a la misa por el eterno descanso de las almas de su querida madre, suegra y abuelita, Etelvina Moreno de Gil, al cumplir 6 meses de su partida a la eternidad, de su hermano Juan Antonio Gil Moreno, al cumplir 3 meses y medio de su fallecimiento. Se oficiará este domingo 10 de mayo a las 3 de la tarde en la iglesia parroquial San Miguel Arcángel del Puente de Boyacá, luego la visita al cementerio local y bendición de la lápida de Etelvina Moreno y Juan Antonio Gil Moreno. Habrá servicio de transporte de la vereda de Páramo Centro, sector El Llanito, pasando por el Gacal a las 2 de la tarde del día de mañana, domingo 10 de mayo. Por la asistencia a este acto religioso, la familia Gil Moreno quedará eternamente agradecida. Seis de la mañana y 10 minutos en Colombia, 6:10, está escuchando Ondas del Porvenir.

6 y 11 de la mañana, 6 de la mañana, 11 minutos en Colombia. Su esposo, Laureano Buitrago, sus hijos, yernos, nueras, nietos, invitan a la misa por el eterno descanso de las almas de su esposa, madre, suegra y abuelita, María del Carmen Buitrago Gés, al cumplir 3 años, 6 meses de su partida a la eternidad y un aniversario más de su natalicio. Pablo Rufino Ángel María Ulpiano Buitrago, Alexander Buitrago Molina, Leonidas Jerez y Ana Rosa Buitrago, al cumplir un aniversario más de sus fallecimientos, se oficiará mañana domingo 10 de mayo a las 3 de la tarde en la Capilla del Voto, Parroquia del Señor de los Milagros de Samacá, con posterior visita al cementerio local. Por la asistencia a este acto de fe, la familia Buitrago Jerez quedará eternamente agradecida.

612 en Boyacá, su señora madre, Carmenza Galeano, su hermano, Julián Leonardo Vanegas Galeano, sus abuelitos, Carlos Galeano, Carmen Castiblanco, sus padrinos, Floro Vanegas y David Bautista. Tíos, primos, amigos y demás familiares invitan a sus amigos y relacionados a la misa por el eterno descanso de las almas de su hijo, hermano, nieto, ahijado, primo y amigo, Santiago Vanegas Galeano, al cumplir 5 años de su fallecimiento. Se oficiará hoy sábado 9 de mayo a las 2 de la tarde en la iglesia Nuestra Señora en Rosario de Samacá. Luego la visita al cementerio local será transmitida por el Facebook Live de la parroquia. Por la asistencia a este acto religioso, la familia Vanegas Galeano anticipa sus más sinceros agradecimientos.

0: Ya 6:14 en Colombia, está escuchando Ondas del Porvenir. Más información para nuestra apreciada audiencia, con mucho gusto. Le estamos dando a su merced unas muy buenas bienvenidas a la sintonía de nuestra emisora. Ondas del Porvenir desde nuestra preciosa y encantadora Boyacá.
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la iglesia Nuestra Señora del Rosario de Samacá, luego de la conducción de sus despojos mortales al cementerio local, lugar de velación, sala del Rosario, cámara número 1. Servicio prestado por la Funeraria Central de Samacá, celular 312-583-6463, por la asistencia a este acto religioso. La familia Parra Reyes quedará eternamente agradecida. Las 6 de la mañana con 15 minutos, 6 y 15, está escuchando nuestra emisora Ondas del Porvenir. Más información, su señora madre María Teresa Jerez, sus hijos, nueras, nietos y demás familiares invitan a amigos y relacionados a la misa por el eterno descanso del alma de su hijo y hermano Salomón Rodríguez Jerez, al cumplir 12 años de su partida a la eternidad. Edilberto Sierra, al cumplir 9 años de su fallecimiento. María del Carmen Jerez, al cumplir 3 años y 6 meses de su partida a la eternidad. Leonidas Jerez, Ana Rosa Buitrago, Jaime Jerez, al cumplir un aniversario más de sus fallecimientos. Se oficiará mañana domingo 10 de mayo a las 12 del mediodía en la iglesia Nuestra Señora del Rosario de Samacá, luego la visita al cementerio local. Por la asistencia a este acto religioso, la familia Jerez Rodríguez quedará eternamente agradecida. Las 6 de la mañana, 16 minutos, en Colombia, 6 con 16. María del Carmen Gilde Martínez e hijos invitan a familiares, amigos y relacionados a la misa por el eterno descanso de las almas de Marco Antonio Martínez, Misael, Romelio Martínez Gil, Florentina Aponte, Campo Elías Gil, Florencia Bustos, Feliciana Bustos y Nicolás Martínez, al cumplir un aniversario más de sus fallecimientos. Se oficiará este domingo, el día de mañana, 10 de mayo, a las 2 de la tarde en la Capilla del Voto, Parroquia del Señor de los Milagros de Samacá, luego la visita al cementerio local. Por la asistencia a este acto de fe, la familia Martínez Gil quedará eternamente agradecida. Las 6 de la mañana, 17 minutos en Colombia, 6 con 17, está escuchando nuestro dial Ondas del Porvenir.

Las 6:18 en Colombia, sus hijos, Alfonso, Ana Imelda, Joaquín, Olga María, María Irene y Hermes Adelmo Martínez Rodríguez, yernos, nueras, nietos, bisnietos y demás familiares, invitan a sus amigos y relacionados a la misa por el eterno descanso de las almas de sus padres, suegros y abuelitos. Elena Rodríguez, al cumplir 4 años de su partida a la eternidad. Luis Alejandro Martínez, Amparo Martínez, Ana Joaquina Martínez, Fruto Cruz, Reyes Rodríguez y Clementina Sierra, al cumplir un aniversario más de sus fallecimientos. Se oficiará mañana domingo 10 de mayo a la 1:00 p.m. en la iglesia Nuestra Señora del Rosario de Samacá. Luego la visita al cementerio local. Por la asistencia a este acto religioso, la familia Martínez Rodríguez quedará eternamente agradecida. Las 6:19 a.m. en Colombia, 6:19, su esposa María del Carmen Butago y demás familiares invitan a sus amigos y relacionados a la misa por el eterno descanso del alma de su esposo. Jorge Virgilio Fonseca, al cumplir 2 años y medio de su partida a la eternidad. José Vicente Buitrago, Alejandrina Fonseca, María Isabel Castiblanco y Tomás Buitrago, al cumplir un aniversario más de sus fallecimientos. Se oficiará mañana domingo 10 de mayo a las 12:00 p.m. en la capilla El Voto, parroquia del Señor de los Milagros de Samacá. Luego la visita al cementerio local. Por la asistencia a este acto religioso, la familia Buitrago Castiblanco quedará eternamente agradecida. Las 6:20 a.m. en Colombia, ya viene la iglesia en familia, ya viene Pachito y tendremos también igualmente el octavo día de San Rosario. Sus padres, Miguel Lanchero.

Mónica Churque, sus hermanos Alexander, Juan, Medi, Gonzalo, Rosalba, Liliana, Carmen, Javier y Claudia Patricia Lancheros Churque, tíos, sobrinos, primos y demás familiares, invitan a la misa por el eterno descanso del alma de su hijo, hermano, sobrino y primo Miguel Antonio Lancheros Churque, al cumplir 11 años de su partida a la eternidad. Se oficiará mañana domingo 10 de mayo a las 8 de la mañana en la Capilla El Voto, Parroquia del Señor de los Milagros de Samacá, con posterior visita al cementerio local. Por la asistencia a este acto de fe, la familia Lancheros Churque quedará eternamente agradecida. En Colombia, 6 de la mañana con 21, 6:21, está escuchando Ondas del Porvenir. Su esposa, Araceli Castillo, sus hijos, Flor Azucena, Luz Herminda y Diego Alexander Sierra Castillo, yernos, nuera, nietos y demás familiares invitan a amigos y relacionados a la misa por el eterno descanso de las almas de su esposo, padre, suegro y abuelito, Gavino Sierra Castillo, al cumplir 11 años de su partida a la eternidad, Mario Sierra y Sagrario Castillo, al cumplir un aniversario más de sus fallecimientos. Se oficiará este domingo 10 de mayo a las 11 de la mañana en la Capilla El Voto, Parroquia del Señor de los Milagros de Samacá, con posterior visita al cementerio local. Por la asistencia a este acto de religioso, la familia Sierra Castillo quedará eternamente agradecida. Las 6 de la mañana, 6 de la mañana con 22 minutos en Boyacá. Su esposo, Arturo Buitrago, sus hijos, Edgar, Luis, José, Doris, Mauricio, Betty y Wilson Arturo Buitrago Castillo, yernos, nueras, nietos y demás familiares invitan a amigos y relacionados a la misa por el eterno descanso del alma de su esposa, madre, suegra y abuelita, María Eva Castillo Hernández, al cumplir 3 años de su fallecimiento. Se oficiará mañana domingo 10 de mayo a las 7 de la mañana en la iglesia Nuestra Señora del Rosario de Samacá, luego la visita al cementerio local. Por la asistencia a este acto piadoso, la familia Buitrago Castillo quedará eternamente agradecida. Las 6 de la mañana, 22 minutos, 6:22, en Colombia. Sus hijos, José Antonio, Víctor, Alonso, Diana, Carlos Buitrago Sierra y demás familiares invitan a sus amigos relacionados a la misa por el eterno descanso del alma de su padre, suegro y abuelito, Luis Carlos Buitrago Ramírez, al cumplir 6 años y 4 meses de su fallecimiento. Se oficiará mañana domingo 10 de mayo a las 4 de la tarde en la Capilla El Voto, Parroquia del Señor de los Milagros de Samacá, luego la visita al cementerio local. Por la asistencia a este acto de fe, la familia Buitrago Sierra quedará eternamente agradecida. Las 6 de la mañana, 23 minutos en Colombia, 6:23, su prima Wendy Lorena Monroy Sierra, sus padres Hernando Durán y María Janet Monroy, su hermana Nancy Joana Durán, cuñado, sobrinos y demás familiares invitan a la misa por el eterno descanso del alma de su primo, hijo, hermano, cuñado y tío, el joven Edwin Fabián Durán Monroy, al cumplir 2 años de su fallecimiento. Se oficiará mañana domingo 10 de mayo a las 2 de la tarde en la iglesia Nuestra Señora del Rosario de Samacá, luego la visita al cementerio local. Por la asistencia a este acto de fe, la familia Durán Monroy quedará eternamente agradecida. Las 6 de la mañana, 24 minutos en Colombia, 6:24. Su esposo, Fruto Larrota, sus hijos, William, Esperanza, Miriam, Alexander, Marta, Jenny, Camilo, Marcela, Carlos Ferney Larrota Rojas y demás familiares invitan a amigos y relacionados a la misa por el eterno descanso de las almas de su esposa, madre y abuelita, María Cecilia Rojas de Larrota, al cumplir 14 años de su partida a la eternidad, de sus suegros y abuelitos Jesús Antonio Rojas, Ana María Cruz, de sus padres y abuelitos Carlos Larrota e Inocencia Montañez, al cumplir un aniversario más de sus fallecimientos. Se oficiará hoy sábado 9 de mayo a las 12 del mediodía en la Capilla El Voto, Parroquia del Señor de los Milagros de Samacá, con posterior visita al cementerio local. Por la asistencia a este acto religioso, la familia Larrota Rojas quedará eternamente agradecida.
las 6 de la mañana con 25 minutos, 6 y 25 en Colombia. La familia Rodríguez Buitrago invita a familiares, amigos y relacionados a la misa por el eterno descanso de las almas de sus padres, Margarita Buitrago, al cumplir 7 años de su partida a la eternidad, José Ángel Rodríguez, Agustín Rodríguez, Israel, Mercedes y Armando Cruz, al cumplir un aniversario más de sus fallecimientos, se oficiará hoy sábado 9 de marzo a las 2 de la tarde en la Capilla El Voto, Parroquia del Señor de los Milagros de Samacá. Luego la visita al cementerio local y bendición del osario de Margarita Buitrago. Por la asistencia a este acto religioso, la familia Rodríguez Buitrago quedará eternamente agradecida. Las 6 de la mañana con 26 minutos en Colombia, 6:26 en Boyacá. Se fueron en el momento menos esperado, dejando en nuestras vidas un inmenso vacío, pero solo Dios en su infinita misericordia encaminó su partida, evitándoles sufrimiento, porque unos seres como ustedes solo merecían emprender el viaje hacia el más allá en paz y armonía espiritual. Le pedimos a Dios que nos dé resignación, fuerza y valor para continuar en este mundo sin su presencia, sin su oportuno consejo, sin su correcto obrar y, lo más importante, sin su amor terrenal. Sus hijos, Susana, Miguel, Armando, Carmenza, José, Olga, Luis Guillermo y Aristides Chávez Parra, su nieta Aura María, yernos, nueras, nietos, bisnietos y demás familiares invitan a la misa por el eterno descanso de las almas de su querida madre, suegra y abuelita María Parra Castiblanco, al cumplir 4 años y 1 mes de su partida a la eternidad, de su esposo José del Carmen Chávez Gil, al cumplir 16 años y 4 meses de su fallecimiento, Jorge Eliezer Chávez, al cumplir 4 años y 5 meses de su partida a la eternidad, y Yuber Antonio Chávez, al cumplir un aniversario más de su fallecimiento. Se oficiará hoy sábado 9 de mayo a las 3 de la tarde en la Capilla El Voto, Parroquia del Señor de los Milagros de Samacá, con posterior visita al cementerio local. Por la asistencia a este acto de fe, la familia Chávez Parra quedará eternamente agradecida. Las 6 de la mañana, 27 minutos en Colombia, 6:27, su esposo José Epaminondas Sánchez, sus hijos, yernos, nueras, nietos, bisnietos, tataranietos y demás familiares invitan a sus amigos y relacionados a la misa por el eterno descanso de las almas de su esposa, madre, suegra y abuelita Rosa Herminda Rodríguez de Sánchez, al cumplir 4 años y 17 días de su partida a la eternidad. Adelaida Sánchez, Fidelina Rodríguez de Rodríguez, Serafín Rodríguez, al cumplir un aniversario más de sus fallecimientos, se oficiará hoy sábado 9 de mayo a las 4 de la tarde en la iglesia Nuestra Señora del Rosario de Samacá, luego la visita al cementerio local. Por la asistencia a este acto de fe, la familia Sánchez Rodríguez quedará eternamente agradecida. Las 6 de la mañana, 28 minutos en Colombia, 6:28. Sus hijos, nietos y bisnietos invitan a la misa por el eterno descanso de las almas de sus padres, suegros y abuelitos, María del Tránsito Vargas, al cumplir 8 años y 3 días de su partida a la eternidad, y Miguel Antonio Fonseca, al cumplir 1 año y 2 meses, 23 días de su fallecimiento. Se oficiará el día de hoy, sábado 9 de mayo, a las 12 del mediodía en la iglesia Nuestra Señora del Rosario de Samacá. Seguidamente la visita al cementerio local. Por la asistencia a este acto de fe, la familia Fonseca Vargas quedará eternamente agradecida. Las 6 de la mañana, 29 minutos, 6:29, está escuchando Ondas de El Porvenir. Su esposo, José Ángel Betancur Parra, sus hijos, Edgar, Ilma, Alfonso, Marta, Flor, Fabio y Liliana Betancur Martínez, yernos, nueras, nietos y demás familiares, agradecen al señor alcalde ingeniero Wilson Castiblanco Gil y su equipo de trabajo, al Consejo Municipal, a la parroquia Nuestra Señora del Rosario de Samacá, en cabeza del párroco Monseñor William Rincón, amigos y relacionados, por la asistencia y manifestaciones de condolencia recibidas con motivo del reciente fallecimiento de su esposa, madre, suegra y abuelita,
Ismaela Martínez de Betancourt. A la vez se permiten invitar al novenario que se está oficiando en la capilla La Encarnación, sector La Fábrica, a las 6 de la tarde. A la misa del novenario, que se oficiará el día de hoy, sábado 9 de mayo a las 11 de la mañana en la iglesia Nuestra Señora en Rosario, Samacá. Luego la visita al cementerio local. Por la asistencia a este acto piadoso, la familia Betancourt Martínez quedará eternamente agradecida. 6 de la mañana, 30 minutos en Colombia. 6:30, está escuchando Ondas del Porvenir. Su esposa, Bernarda Novoa Sánchez. Sus hijos, Nubia Janet, Freddy Andrés, Lady Paola y Mónica Liliana Aponte Novoa, invitan a la celebración eucarística por el eterno descanso del alma de su esposo y padre, Aristides Aponte Buitrago, al cumplir 18 años de su partida a la eternidad. Bárbara Sánchez, José del Carmen Novoa, Saúl Novoa, Carmen Elisa Novoa Sánchez, Carlos Novoa, Teresa Novoa Rodríguez, Pablo Aponte, Dolores Buitrago, y por todas las benditas almas al cumplir un aniversario más de sus fallecimientos. Se oficiará el día de hoy, sábado 9 de mayo, a las 9 de la mañana, en la iglesia Nuestra Señora en Rosario de Samacá, con posterior visita al cementerio local, por la asistencia a este acto de fe. La familia Aponte Novoa quedará eternamente agradecida. Y atención, 6:31 en Colombia, 6:31 está escuchando Ondas del Porvenir. 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Las 6 de la mañana, 34 minutos en Colombia, 6:34, ya viene la Iglesia en Familia.

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Bueno, y de esta manera y con esta canción hermosa iniciamos este espacio para vivirlo en familia. La iglesia en familia, donde sabemos manifestar siempre nuestro compromiso, pero también esa realidad bonita de compartir el regalo de la fe. Claro que sí, en esta mañana, así como lo decía la canción, este canto hermoso, maravilloso, que ninguna familia comience de cualquier de repente, ninguna realidad diferente a la bendición de Dios, al proyecto salvífico de Dios, siempre la voluntad de Dios esté en cada corazón, en cada hogar. Por eso, que ninguna familia se acabe por falta de amor, más aún, se fortalezca por la unidad, se fortalezca por el compromiso, el abrazo, la oportunidad siempre para compartir, que el don de la vida sea la realidad bonita que siempre fortalezca y renueve esa realidad familiar. Por eso, Señor, bendiga cada familia. Bendecido, Señor, también la mía. Bendecid cada hogar, bendecid cada espacio familiar que hoy en la cual se comparte y se vive este regalo. Y por eso en esta mañana hacemos eco a esta realidad del escenario de la familia, porque allí es donde Dios actúa, siempre está presente, y más aún en el compartir de esta mañana y ofreciendo en esta novena en honor a la Virgencita, Nuestra Señora de Fátima, sea la Señora del Cielo quien acompañe, quien ampare, bendiga y proteja cada hogar y cada corazón. Por eso en esta mañana les saludamos con toda la alegría, con todo el cariño, con su merced compartimos este momento de fe, este momento de oración, este momento de súplica. Así como su merced ha preparado el corazón, la mente y la vida misma, sea Dios quien reciba y escuche cada intención, cada súplica, cada palabra, cada deseo del corazón esté en la presencia de Dios. Por eso, en esta mañana, claro que sí, agradecemos siempre la compañía del grupo de Caminando con María. Y bueno, en esta mañana nos acompaña Franklin, que con su motivación, sus palabras, su mensaje y su invitación siempre nos alegran el caminar bonito y el compartir de la fe desde la imagen de Nuestra Señora del Cielo, la Virgencita, Nuestra Señora de Fátima. Por eso, en esta mañana le damos, siempre compartimos nuestro cordial saludo y le invitamos para que nos acompañe y nos regale siempre esa motivación especial para acercarnos al corazón de la Virgencita, Nuestra Señora de Fátima. Bueno, y aquí con estos, con un problema técnico de saber manejar esta tecnología, bueno, ya en un momento miraremos la voz del micrófono que salga al aire. Y bueno, compartimos con todos ustedes en esta mañana la alegría de nuestra oración como iglesia, como familia, pero también como bautizados. Por eso, unidos en compañía de la Virgencita María, este momento especial de oración.

0: Pachito, Pachito, muy buenos días a toda la comunidad de nuestro querido municipio. Muchas gracias por el espacio. Pues a nombre de Caminando con María le reiteramos la invitación hoy, el séptimo día de la novena de Nuestra Señora del Rosario de Fátima. Y dentro de la solemnidad que se va a celebrar este próximo 13 de mayo, pues queremos, como parte del sector La Fábrica, de la vereda Ruchical y de los nazarenos que hoy nos corresponde este día, nos va a acompañar el coro Gemini. A las 5:30 de la tarde tenemos el rezo del Santo Rosario en el templo parroquial y luego la Santa Eucaristía. Entonces invitamos a toda la comunidad que nos quiera acompañar, especialmente de estos sectores que nombré y del grupo de nazarenos. Y quisiera aprovechar la oportunidad para agradecer a las familias de los sectores de La Fábrica, el Centro Poblado y de la vereda Ruchical, que desde hace más de un año estamos, pues como se hace acá en el centro también, semana a semana rotando la imagen de Nuestra Señora de Fátima por los diferentes hogares. Entonces todas esas familias que han estado participando, esperamos que hoy en la medida de las posibilidades nos puedan acompañar en este ejercicio tan bonito del rezo del Rosario por tantas necesidades que tenemos en nuestras comunidades, nuestras familias, en este país, en esta época de tantos conflictos, de tantas desavenencias. Entonces esperemos que estas familias que se unen en oración podamos de alguna forma contribuir al mejoramiento de las condiciones de nuestra sociedad y nuestras familias. Quisiera aprovechar, Pachito, para hacer otra invitación, no solamente pues este año La Fábrica Ruchical, pero esperemos que como zona minera también las otras veredas, Salamanca, Chorrera, Alto del Aire, Loma Redonda, la parte de arriba, como decía Salamanca, la parte de arriba de nuestra vereda, también se vinculen recibiendo, queremos que este año también las familias reciban esta imagen de Nuestra Señora de Fátima y puedan aportar con su oración en familia con el mejoramiento de las condiciones, como les decía, de nuestro municipio y nuestras familias. Y aprovechar, Pachito, hacer una segunda invitación rápidamente. Los dignatarios que quedamos para este nuevo periodo comunal, vamos a hacer en el sector La Fábrica y el Centro Poblado un censo socioeconómico. Entonces la idea es que las familias, vamos a estar varios dignatarios por las casas dejando las encuestas, pues lo que es este mes, de pronto para que si no se han enterado nos puedan pues apoyar, recibir las encuestas y contestarlas o en el menor tiempo posible para poder tener la información más cercana y certera sobre las condiciones que tiene actualmente nuestra comunidad.
1: Bueno, claro que sí, con estas informaciones, estas indicaciones especiales que nos comparte en esta mañana y sobre todo en ese compromiso el grupo de Caminando con María. Y bueno, que la presencia de Franklin siempre nos alegra la mañana y las indicaciones oportunas para vivir este momento especial, este regalo maravilloso del encuentro con Nuestra Señora la Virgencita de Fátima. Y bueno, a esta realidad maravillosa queremos recordar el próximo 13 de mayo, en honor a la fiesta de la Virgencita de Fátima, Colombia será consagrada al Inmaculado Corazón de María en el marco del Cuarto Rosario Nacional por la Paz y la Reconciliación. Recordemos que este Cuarto Rosario Nacional, organizada por varios grupos de laicos y apoyados por los obispos colombianos, se llevará a cabo con el lema de la paz y la reconciliación de Colombia se construyen desde la conversión de su corazón. Por eso esta jornada tendrá dos momentos principales. El primero será en la Catedral de Bogotá, bueno, a las 11 de la mañana, con el rezo del Rosario, la celebración de la Eucaristía y la consagración del país al Inmaculado Corazón de la Santísima Virgen María. ¿Cómo no expresar este regalo? ¿Cómo no vivir este regalo? Pero también, ¿cómo no disponer la vida para que la Virgencita recibamos su bendición? Por eso, nos estamos preparando para ello. Vivimos esta realidad y sea la Virgencita que nos encuentre con su dulce y tierno corazón.
0: Una cosa, Pachito, pues hoy puedo, pues mi sitio de trabajo es Bogotá y pues el fin de semana estoy en Samacá, pero entonces no sé, me queda complicado pues estar acompañado de la fiesta acá el 13, pero yo como vivo en el centro de Bogotá y trabajo en el centro también, pues puedo aprovechar y tengo la oportunidad a nombre de Caminando con María pues estar tanto en la plaza principal de la capital, en el templo, y también puede estar pues en el Rosario en las horas de la tarde, pues digamos a nombre de nuestro municipio y de Caminando con María, pues haciendo digamos presencia, acto de presencia en esta importante ceremonia que es a nivel nacional, ¿no?
1: Claro que sí, siempre la presencia y la disposición del corazón será una gracia y un canal donde la Virgencita sabrá dar sus gracias a cada corazón. Y por eso, desde ya, nos preparamos para esta celebración, para este encuentro, pero sobre todo para esta realidad de cómo la Virgencita derrama su bendición, su amparo a cada corazón, a cada familia, en esta realidad de saberle contemplar a la Señora del Cielo como Madre y Señora nuestra.

0: Bueno, y en este espacio de oración de fe, vamos a compartir primero la novena en honor a la Virgencita Nuestra Señora de Fátima, que bueno, él hoy en la compañía de Franklin siempre nos motivará este espacio y este momento para pedirle a la Virgencita, sea la Señora del Cielo quien nos bendiga, nos acompañe. La Virgencita siempre será la oportunidad para vivir el regalo de su corazón. Por eso, Santísima Virgen María, en este séptimo día de novena os suplicamos siempre su protección, la compañía, pero también la bendición de cada uno de los hogares y los corazones dispuestos a contemplarte, a honrar su presencia. Por eso, Santísima Virgen María, acoge cada intención, cada súplica, acoge cada palabra y la oración del corazón.
1: Entonces, nos disponemos entonces a hacer este séptimo día de novena, en el nombre del Padre, y del Hijo, y del Espíritu Santo. Amén. Oración inicial. María, Madre del Redentor, nos unimos a las generaciones que te han llamado bendita. Escucha a tus hijos mientras invocamos tu nombre. Tú prometiste a los tres niños de Fátima que al final mi Inmaculado Corazón triunfará. Que el amor triunfe sobre el odio, la solidaridad sobre la división y la paz sobre cualquier tipo de violencia. Que el amor que le diste a tu Hijo nos enseñe a amar a Dios con nuestro corazón, fortaleza y alma. Que el Todopoderoso nos muestre su misericordia, nos fortalezca con su poder y nos llene con toda buena cosa. Amén. Iluminación bíblica. Una gran señal apareció en el cielo, una mujer vestida del sol con la luna bajo sus pies y una corona de 12 estrellas. Sobre su cabeza está una cinta y grita con dolores de parto y con el tormento de dar a luz. Y apareció otra señal en el cielo, un gran dragón rojo con 7 cabezas y 10 cuernos, y sobre sus cabezas 7 diademas. Su cola arrastra la tercera parte de las estrellas del cielo y las precipitó sobre la tierra. Reflexión. El mensaje de la Santísima Virgen en Fátima también nos hace pensar en la gran lucha que se traba entre el bien y el mal, pudiéndose constatar cómo el hombre, poniendo a Dios de lado, no consigue llegar a la felicidad, antes termina por destruirse a sí mismo. El mensaje de Fátima es un llamado a la conversión, alertando a la humanidad para no caer en el juego del dragón que con su cola arrastró un tercio de las estrellas del cielo y las lanzó sobre la tierra. Bien dice el Papa Juan Pablo II que la meta última del hombre es el cielo, su verdadera casa donde el Padre Celeste en su amor misericordioso por todos espera. Dios no quiere que nadie se pierda, por eso hace 2000 años mandó a la tierra a su Hijo a buscar y salvar lo que estaba perdido. Y Él nos ha salvado con su muerte en la cruz. Jesús murió y resucitó para ser el primogénito de muchos hermanos. En su solicitud materna, la Santísima Virgen María apareció en Fátima a pedir a los hombres no ofender más a Dios nuestro Señor, que ya está muy ofendido. Es el dolor de la madre que le hace hablar. Está en juego la suerte de sus hijos. Por eso decía a los tres partorcitos: recen, recen mucho y hagan sacrificio por los pecadores, que muchas almas van al infierno por no haber quien se sacrifique y pida por ellos. Efectivamente, el llamado de María Santísima no es para una sola vez. El mensaje que transmite, que es el mensaje mismo de Jesús, continúa abierto para las generaciones que se renuevan, para ser correspondido de acuerdo con las señales de los tiempos siempre nuevas. A Él, a Jesucristo, se debe volver incesantemente. Hay que retomarlo siempre de nuevo. Es por ello que estamos llamados a seguir peregrinando por los caminos de este mundo, pero siempre mirando y apuntando hacia el cielo, a la eterna Jerusalén, a morar junto a Dios, nuestro Padre. Gozos. Virgen de Fátima Bella, la divina y eterna estrella, ruega por nosotros ante Jesús, nuestro Salvador, y nunca te separes de nuestro corazón.

Madre protectora, que avisas de la ira del Dios omnipotente y tu corazón de madre sufre por tanta desobediencia a la justa justicia del Creador.

Y tú, madre buena, te apareces a tres humildes pastorcitos, guiada por tu caridad de madre del Redentor. Les das siempre consuelo, alivio y perdón.

te aflige la suerte de nuestras almas y nos mandas rezar el Santísimo Rosario, como arma insondable de la misericordia que el buen Padre y su amado Hijo te encomiendan.

Oremos por nosotros mismos y los pecadores, por los amigos y también los enemigos. La Virgen de Fátima nos acompañe, para que en todo momento Dios Padre nunca nos abandone.

que en este peregrinar hacia la patria eternal nos llene de bendiciones y en la hora de nuestra muerte, cuando ya se acabe nuestro tiempo, nos tienda su mano graciosa, la Madre del Cielo, y con ella nos lleve a la gloria del Eterno Padre.

0: Virgen de Fátima Bella, la divina y eterna estrella, ruega por nosotros ante Jesús, nuestro Salvador, y nunca te separes de nuestro corazón. Oración final. Madre de Dios y Madre nuestra, a tu corazón inmaculado nos consagramos, en acto de entrega total al Señor. Por ti seremos llevados a Cristo, y por Él y con Él seremos llevados a Dios Padre. Caminaremos a la luz de la fe y haremos todo para que el mundo crea que Jesucristo es el enviado del Padre, con el que queremos llevar el amor y la salvación hasta los confines del mundo. Bajo la maternal protección de tu corazón inmaculado, seremos un solo pueblo con Cristo. Amén. Padre nuestro que estás en los cielos, santificado sea tu nombre. Venga a nosotros tu reino, hágase tu voluntad, así en la tierra como en los cielos.
1: Danos hoy nuestro pan de cada día, perdona nuestras ofensas, como también nosotros perdonamos a los que nos ofenden. No nos dejes caer en la tentación y líbranos de todo mal. Amén.
0: Dios te salve María, llena eres de gracia, el Señor es contigo. Bendita tú eres entre todas las mujeres, y bendito es el fruto de tu vientre, Jesús.
1: Santa María, Madre de Dios, ruega por nosotros pecadores, ahora y en la hora de nuestra muerte. Amén.
0: Gloria al Padre, al Hijo y al Espíritu Santo.
1: Como era en el principio, ahora y siempre, por los siglos de los siglos. Amén.
0: En el nombre del Padre, y del Hijo, y del Espíritu Santo. Amén.

Bueno, y ofreciendo este séptimo día de novena, le pedimos a la Virgencita María que siempre nos ampare y nos bendiga al iniciar nuestra jornada, nuestro día, cada una de nuestras labores, nuestros trabajos, su merced en casita ya desde las 4 de la mañana. Muchas personas ya han iniciado sus labores, cada uno de sus compromisos, y bueno, sea el Señor quien las manos, la vida misma, bendiga cada acción en bien de los seres queridos. Y nuestra oración de la mañana la vivimos y la ofrecemos implorando desde Dios su misericordia, su amor y su bendición, que cada corazón sienta que Dios le mira, le ama y le acoge con misericordia. Por eso en esta mañana, unidos en fe, vivimos este momento de oración. En el nombre del Padre, del Hijo y del Espíritu Santo. Amén. Señor, abre mis labios y mi boca proclamará tu alabanza. Verdaderamente ha resucitado el Señor. Aleluya. Compartimos nuestro himno en este espacio de oración de laudes. Velaron las estrellas del sueño de su muerte, las luces de esperanza, de regocijo. Ya el sol, en haces luminosas la aurora resplandece. Es hoy el nuevo día en el que el Señor actuó. Los pobres de sí mismos creyeron su palabra. La noche de los hombres fue grávida de Dios. Él dijo volvería colmando su esperanza. Más fuerte que la muerte fue su infinito amor. De angustia estremecida lloró y gimió la tierra. En lágrimas y sangre su humanidad vivió. Pecado, mal y muerte perdieron ya su fuerza. El Cristo siempre vivió. Es hoy nuestro blasón. De gozo reverdecen los valles y praderas, los pájaros y flores, su canto y su color celebran con los hombres la eterna primavera, el día y la victoria en que el Señor actuó. Recibe, Padre Santo, los cánticos y amores de cuanto en tu Hijo hallaron salvación. Tu Espíritu Divino se llene de sus dones. Los hombres y los pueblos se abran a tu amor. Amén. Bueno, y ahora compartimos este Salmo 118, por tu misericordia, dame vida, aleluya. Te invoco de todo corazón, respóndeme, Señor, y guardaré tus leyes, a ti grito, sálvame, y cumpliré tus decretos. Me adelanto a la aurora pidiendo auxilio, esperando tus palabras. Mis ojos se adelantan a las vigilias de la noche, meditando tu promesa. Escucha mi voz por tu misericordia, con tus mandamientos dame vida. Ya se acercan mis cínicos perseguidores, están lejos de tu voluntad. Tu Señor está cerca y tus mandatos son estables. Hace tiempo comprendí que tus preceptos los fundaste para siempre. Gloria al Padre, y al Hijo, y al Espíritu Santo, como era en el principio, ahora y siempre, por los siglos de los siglos. Amén. Por tu misericordia, dame vida, Señor.

Ahora compartimos a esta hora de la mañana, 7 y 5 de la mañana, este cántico, himno a Dios después de la victoria del Mar Rojo. Los que habían vencido a la bestia cantaban el cántico de Moisés, el siervo de Dios, el canto del Cordero, aleluya. Cantaré al Señor sublime su victoria, caballos y carros arrojado en el mar. Mi fuerza y mi poder es el Señor, Él fue mi salvación. Él es mi Dios, yo lo alabaré. El Dios de mis padres, yo lo ensalzaré. El Señor es un guerrero, su nombre es el Señor. Los carros del faraón los lanzó al mar, ahogó en el Mar Rojo a los mejores capitanes. Al soplo de tu ira se amontonaron las aguas, las corrientes se alzaron como un dique, las olas se cuajaron en el mar. Decía el enemigo, los perseguiré y alcanzaré, repartiré el botín, se saciará mi codicia, empuñaré la espada, los agarrará mi mano. Pero sopló tu aliento y los cubrió el mar, se hundieron como plomo en las aguas formidables. ¿Quién como tú, Señor, entre los dioses? ¿Quién como tú, terrible entre los santos, temible por tus proezas, autor de maravillas? Extendiste tu diestra, se les tragó la tierra, guiaste con tu misericordia a tu pueblo rescatado, lo llevaste con tu poder hasta tu santa morada. Los introduces y los plantas en el monte de tu heredad, lugar del que hiciste tu trono, Señor, santuario, Señor, que fundaron tus manos. El Señor reina por siempre jamás. Gloria al Padre, y al Hijo, y al Espíritu Santo, como era en el principio, ahora y siempre, por los siglos de los siglos. Amén. Los que habían vencido a la bestia cantaban el cántico de Moisés, el siervo de Dios, y el canto del Cordero. Aleluya.

Ahora compartimos este Salmo 116 que siempre será la invitación universal, alabanza al único Dios verdadero. Su misericordia con nosotros dura por siempre. Aleluya. Alabad al Señor todas las naciones, aclamadlo todos los pueblos. Firme es su misericordia con nosotros, su fidelidad dura por siempre. Gloria al Padre, y al Hijo, y al Espíritu Santo, como era en el principio, ahora y siempre, por los siglos de los siglos. Amén. Su misericordia con nosotros dura por siempre. Aleluya. Antes de compartir esta lectura breve que está tomada de la carta del apóstol San Pablo a los romanos, a esta hora de la mañana, 7 y 8 de la mañana, compartimos en esta oración, pidiéndole al buen Dios la gracia de su bendición con su sangre preciosa. Una oración que nos lleva a comprender que el valor del rescate de toda la humanidad es Dios mismo con su sangre preciosa. Por eso, en esta mañana, Señor Jesús, que los hogares, las familias, los corazones, los lugares de trabajo y cada espacio donde se llevan a cabo diferentes proyectos, deseos, ilusiones, sea bendecida por la sangre preciosa de nuestro Señor Jesucristo. Que hoy nuestro día esté bajo la acción y bajo la bendición de la sangre de nuestro Señor Jesucristo.

Señor Jesús, en tu nombre y con el poder de tu sangre preciosa, sellamos toda persona, hechos o acontecimientos a través de los cuales el enemigo nos quiera hacer daño. Con el poder de la sangre de Jesús, sellamos toda potestad destructora en el aire, en la tierra, en el agua, en el fuego, debajo de la tierra, en las fuerzas satánicas de la naturaleza, en los abismos del infierno y en el mundo en el cual nos moveremos hoy. Con el poder de la sangre de Jesús rompemos toda interferencia y acción del maligno. Te pedimos, Jesús, que envíes a nuestros hogares y lugares de trabajo a la Santísima Virgen, acompañada de San Miguel, San Gabriel, San Rafael y toda su corte de santos ángeles. Con el poder de la sangre de Jesús, sellamos nuestra casa y todos los que la habitan. También las personas que el Señor enviará a ella, así como los alimentos y bienes que Él generosamente nos envía para nuestro sustento. Con el poder de la sangre de Jesús sellamos tierra, puertas, ventanas, objetos, paredes, pisos y el aire que respiramos. Y en fe colocamos un círculo de su sangre alrededor de toda nuestra familia. Con el poder de la sangre de Jesús sellamos los lugares en donde vamos a estar este día, las personas, empresas o instituciones con quienes vamos a tratar. Con el poder de la sangre de Jesús, sellamos nuestro trabajo material y espiritual, los negocios de nuestra familia, los vehículos, las carreteras, los aires, las vías, cualquier medio de transporte que habremos de utilizar. Con tu sangre preciosa, sellamos los actos, las mentes y los corazones de todos los habitantes y dirigentes de nuestra patria, a fin de que tu paz y corazón reinen en ella. Te agradecemos, Señor, por tu sangre y por tu vida, ya que gracias a ellas hemos sido salvados y somos preservados de todo lo malo. Amén.

Ahora compartimos esta lectura breve que está tomada de la carta del apóstol San Pablo a los romanos. Ninguno de nosotros vive para sí mismo y ninguno muere para sí mismo. Si vivimos, vivimos para el Señor. Si morimos, para el Señor morimos. En fin, que tanto en vida como en muerte somos del Señor. Para esto murió Cristo y retornó a la vida, para ser Señor de vivos y muertos. Palabra de Dios, te alabamos, Señor. Compartimos ahora este responsorio breve. El Señor ha resucitado del sepulcro, aleluya, aleluya. El Señor ha resucitado del sepulcro, aleluya, aleluya. El que por nosotros colgó del madero, aleluya, aleluya. Gloria al Padre, y al Hijo, y al Espíritu Santo. El Señor ha resucitado del sepulcro, aleluya, aleluya.

Cántico evangélico. Para esto murió Cristo y retornó a la vida, para ser Señor de vivos y muertos. Aleluya. Bendito sea el Señor Dios de Israel, porque ha visitado y redimido a su pueblo, suscitándonos una fuerza de salvación en la casa de David su siervo, según lo había predicho desde antiguo por boca de sus santos profetas. Es la salvación que nos libra de nuestros enemigos y de la mano de todos los que nos odian. Ha realizado así la misericordia que tuvo con nuestros padres, recordando su santa alianza y el juramento que juró a nuestro padre Abraham. Para concedernos que libre de temor, arrancado de la mano de los enemigos, le sirvamos con santidad y justicia en su presencia todos nuestros días. Y a ti, niño, te llamarán profeta del Altísimo.

Bueno, y en nuestra oración de la mañana vivimos este espacio y este momento de la oración de las preces. Y es un espacio para saber manifestar siempre nuestra súplica al buen Dios y en ella las intenciones por su merced papá, las intenciones por su merced mamá, su merced esposo, su merced esposa, por la bendición de los hijos. Expresamos esta oración de las preces y cada una de las súplicas al buen Dios por aquel corazón, por aquella persona que ha iniciado su trabajo, su labor desde muy temprano, desde 3 de la mañana, 4 de la mañana, pero también por su merced que abre su negocio, su tiendita, el supermercado, la carnicería, allí la panadería, aquel negocio personal, familiar. Elevamos esta oración de la mañana, especialmente esta súplica, la oración de las preces, por su merced que se encuentra en casita, por situación de enfermedad, Dios le conceda prontamente su recuperación. Y estas palabras la manifestamos con todo el cariño, con toda la alegría, pero también con toda la fe, porque sabemos que el Señor Dios Todopoderoso es el médico de los cuerpos y de las almas, y el que concede la gracia de la salud, la recuperación y el bienestar. Hoy, Señor Jesús, nuestra oración es por quienes se acogen a ellas, quienes nos han pedido que oremos por ellos y a los que les hemos prometido nuestra oración. Hoy ofrecemos nuestra oración por quienes con todo el cariño, con todo el empeño, trabajan y labran allí los campos, por nuestros agricultores, nuestros comerciantes, nuestros mineros, nuestros transportadores, el personal médico de la salud, por todos nuestros docentes, nuestros profesores, por cada niño, por cada niña, por cada joven, cada adulto, por cada hermano enfermo, por los encarcelados, los tristes, los moribundos, los agonizantes, los que son menos útiles a los ojos de la sociedad. Hoy oramos por nuestros gobernantes. Hoy oramos por la humanidad entera, especialmente por quienes viven las consecuencias de la guerra, por quienes viven esa realidad dolorosa de la muerte de sus seres queridos. Hoy, Señor Jesús, ofrecemos nuestra oración de la mañana para orar por quienes carecen de pan, vestido, de techo, de alimento, de calzado, de abrigo. Señor Jesús, hoy oramos e imploramos su bendición para que en la mesa de los hogares, en la mesa de las familias, no haga falta el pan material, ni tampoco el pan espiritual. Hoy, Señor Jesús, reúne a las familias, convoca a las familias, a cada hogar, a compartir la bendición de la mesa, la bendición del pan. Que nunca haga falta esta bendición que del cielo recibimos. Hoy, Señor Jesús, fortalece las familias, los hogares, los matrimonios, con la fuerza y el valor del amor, de la paciencia, del perdón, del respeto, de la escucha. Hoy, Señor Jesús, llena de sonrisa los corazones de los esposos, de las familias. Por eso, con toda confianza, a todos nuestros hermanos, quienes con nosotros comparten esta oración, les invito para que con toda fe oremos a Cristo, pan de vida, que en el último día resucitará a los que alimentan con su palabra y con su cuerpo, y digámosle con fe: Señor, danos paz y alegría. Hijo de Dios, que resucitado de entre los muertos, eres el príncipe de la vida. Bendice y santifica a tus fieles y a todos los hombres. Señor, danos paz y alegría.

tú que concedes la paz y alegría a todos los que creen en ti, danos vivir como hijos de la luz y alegrarnos de tu victoria. Señor, danos paz y alegría. Aumenta la fe de tu iglesia, peregrina en la tierra, para que dé al mundo testimonio de tu resurrección. Señor, danos paz y alegría. Tú que habiendo padecido mucho, has entrado ya en la gloria del Padre, convierte en gozo la tristeza de los afligidos. Señor, danos paz y alegría. Ahora, mis queridas familias, hermanos y hermanas, les invito para que concluyamos nuestra oración diciendo juntos las palabras de Jesús, nuestro Maestro. Padre nuestro que estás en el cielo, santificado sea tu nombre, venga a nosotros tu reino, hágase tu voluntad en la tierra como en el cielo. Danos hoy nuestro pan de cada día, perdona nuestras ofensas, como también nosotros perdonamos a los que nos ofenden. No nos dejes caer en la tentación y líbranos de todo mal. Amén. Dios Todopoderoso y Eterno, que por el nuevo nacimiento del bautismo has infundido a nosotros la vida eterna, concédenos alcanzar la plenitud de la gloria a los que por la justificación has hecho capaces de llegar a la inmortalidad. Por nuestro Señor Jesucristo, tu Hijo, que vive y reina contigo en la unidad del Espíritu Santo y es Dios, por los siglos de los siglos. Amén. El Señor nos bendiga, nos guarde de todo mal y nos lleve a la vida eterna. Amén.

Bueno, y ahora antes de compartir las lecturas y este regalo del Evangelio para que en el día de hoy se nos da al hacernos partícipes del sacrificio eucarístico en la mesa del altar, le pedimos al buen Dios que con su Santo y Divino Espíritu ilumine nuestra vida, ilumine nuestra mente, que nuestras obras y nuestras acciones siempre sean bajo la acción del Espíritu Santo. Oh Espíritu Santo, amor del Padre y del Hijo, inspírame siempre lo que debo pensar, lo que debo decir, cómo debo decirlo, lo que debo callar, cómo debo actuar, lo que debo hacer para la gloria de Dios, bien de las almas y mi propia santificación. Espíritu Santo, dame agudeza para entender, capacidad para retener, método y facultad para aprender, sutileza para interpretar, gracia y eficacia para obrar. Dame acierto al empezar, dirección al progresar y perfección al acabar. Amén.

Lectura del libro de los Hechos de los Apóstoles. En aquellos días, Pablo llegó a Derbe y luego a Listra. Había allí un discípulo que se llamaba Timoteo, hijo de una judía creyente, pero de padre griego. Los hermanos de Listra y de Iconio daban buenos informes de él. Pablo quiso que fuera con él, y puesto que todos sabían que su padre era griego, por consideración a los judíos de la región, lo tomó y lo hizo circuncidar. Al pasar por las ciudades, comunicaban las decisiones de los apóstoles y presbíteros de Jerusalén para que las observasen. Las iglesias se robustecían en la fe y crecían en número de día en día. Atravesaron Frigia y la región de Galacia. Al haberles impedido el Espíritu Santo anunciar la palabra en Asia, al llegar cerca de Misia, intentaron entrar a Bitinia, pero el Espíritu de Jesús no se lo consistió. Entonces dejaron Misia a un lado y bajaron a Troade. Aquella noche Pablo tuvo una visión. Se le apareció un macedonio de pie que le rogaba: pasa a Macedonia y ayúdanos. Apenas tuvo la visión, inmediatamente tratamos de salir para Macedonia, seguros de que Dios nos llamaba a predicarles el Evangelio. Palabra de Dios, te alabamos, Señor. Ahora compartimos este Salmo 99. Aclama al Señor, tierra entera. Aclama al Señor, tierra entera, sirvan al Señor con alegría. Entren en su presencia con vítores. Sepan que el Señor es Dios, que Él nos hizo y somos suyos, su pueblo y ovejas de su rebaño. El Señor es bueno, su misericordia es eterna, su fidelidad por todas las edades.

0: Ahora compartimos esta lectura del Evangelio tomado de San Juan, capítulo 15, versículos del 18 al 21, en esta hora de la mañana, 7 y 29 de la mañana. Que Monseñor Gabriel Ángel Villavaos siempre esta lectura que expresa, como nos expresa como pastor, sabe llegar al corazón y que también sus enseñanzas en esta mañana nos comparte esta hermosa reflexión.
1: Cordial saludo, amables antividentes, también quienes nos siguen a través de las emisoras y distintas redes sociales. Este es Evangelio y Vida, para que la luz de la Palabra de Dios, contenida en el Evangelio que la Iglesia nos ofrece para la celebración diaria de la Eucaristía, hagamos nuestra reflexión como discípulos misioneros del Señor. Para este sábado el Evangelio lo tomamos de San Juan, en el capítulo 15, versículos del 18 al 21. En aquel tiempo dijo Jesús a sus discípulos: si el mundo los odia, sepan que me han odiado antes que a ustedes. Si fueran del mundo, el mundo los amaría como cosa suya. Pero como no son del mundo, sino que yo los he escogido sacándolos del mundo, por eso el mundo los odia. Recuerden lo que les dije: no es el siervo más que su amo. Si me han perseguido, también a ustedes les perseguirán. Si han guardado mi palabra, también guardarán la de ustedes. Y todo esto lo harán con ustedes, a causa de mi nombre, porque no conocen al que me envió. Palabra del Señor. Gloria a ti, Señor Jesús. Nuevamente el Señor consuela a los discípulos diciéndoles que van a tener persecuciones, que los van a odiar, pero que tengan en cuenta que primero lo han odiado a Él, por eso va a terminar en la cruz. Y el motivo de este odio es porque van en contravía de lo que pide el mundo. El mundo pide despilfarro, ambiciones, pide que la gente haga y deshaga, pero pide Dios que nuestras relaciones estén siempre cimentadas en el amor de entrega, de donación, de respeto, de ayuda mutua, de solidaridad. Cuando estamos obrando bien, podemos tener también el riesgo de que quienes no están por ese camino se sientan incómodos y por lo tanto vengan persecuciones, burlas, incomprensiones, maltrato y hasta la muerte. Recuerden lo que les dije, dice el Señor: no es el siervo más que su amo. Si a mí me han perseguido, también a ustedes los perseguirán. En esto que Jesús nos dice, pues lo hemos notado a lo largo de la historia de la humanidad y de la Iglesia. Persona que va en contravía de la lógica del mundo, tiene dificultades, incomprensiones. Pero lo importante es que tengamos la conciencia limpia, la conciencia tranquila de que estamos obrando el bien, que no le estamos haciendo daño a nadie. En esto vamos a ser reconocidos como discípulos del Señor. Le pedimos al Señor que por la fuerza de su Espíritu podamos realizar la obra que Él nos ha encomendado y que la hagamos bien, aunque tengamos dificultades e incomprensiones. Santísima Virgen María, nos ayude en este caminar. Amén.

Bueno, y ahora queremos compartir nuestros avisos parroquiales. Queremos recordarle a toda nuestra comunidad, especialmente a las parejas que han querido y quieren formar parte de que sus vidas y sus pasos estén siempre bajo la bendición y la mirada de Dios. Próximamente, curso prematrimonial 20, 21 y 22 de mayo. Inscripciones abiertas allí en el despacho parroquial, donde su merced se puede acercar y manifestar la intención de hacerse partícipe de este curso prematrimonial. Se estarán llevando a cabo los días 20, 21 y 22 de mayo. Las inscripciones abiertas allí en el despacho parroquial. También está el espacio para las personas que no han hecho sus sacramentos. Y están abiertas las inscripciones para que su merced se acerque allí al despacho y manifieste el deseo de hacer parte de esta catequesis presacramental de adultos, donde la posibilidad está para todas las personas que no han hecho, y su merced deseando esta bendición y vivir esta gracia, bueno, es la oportunidad para que su merced se acerque, se inscriba a esta catequesis presacramental para adultos.

Bueno, y terminamos este momento de oración, pidiéndole al buen Dios por su misericordia infinita y por su bondad, el eterno descanso de nuestros seres queridos difuntos. Por la misericordia de Dios les permita el perdón de sus culpas y de sus pecados, y así les alcance para que les participe la gracia de la vida eterna, la promesa de vida eterna. Por eso nuestra oración cada mañana será una oración como sufragio por nuestros fieles difuntos, una oración que la vivimos como obra de caridad por las benditas almas, pidiéndole al buen Dios les conceda la gracia de su eterno descanso. Por todos los fieles difuntos, especialmente por las almitas olvidadas de la caridad humana, olvidadas de oración y necesitadas de la infinita misericordia de Dios. Almas santas, almas del purgatorio, oren a Dios por nosotros, que nosotros oramos al Padre para que Dios les conceda la gloria y el paraíso, por su eterno descanso. Padre nuestro que estás en el cielo, santificado sea tu nombre, venga a nosotros tu reino. Hágase tu voluntad en la tierra como en el cielo, danos hoy nuestro pan de cada día. Perdona nuestras ofensas como también nosotros perdonamos a los que nos ofenden. No nos dejes caer en la tentación y líbranos de todo mal. Amén. Dios te salve María, llena eres de gracia, el Señor es contigo. Bendita tú eres entre todas las mujeres, bendito es el fruto de tu vientre Jesús. Santa María, Madre de Dios, ruega por nosotros pecadores, ahora y en la hora de nuestra muerte. Amén. Gloria al Padre, y al Hijo, y al Espíritu Santo, como era en el principio, ahora y siempre, por los siglos de los siglos. Amén. Concédele, Señor, el descanso eterno, brille para ello la luz perpetua. Concédele, Señor, el descanso eterno, brille para ello la luz perpetua. Concédele, Señor, el descanso eterno, brille para ello la luz perpetua. Las almas de todos nuestros fieles difuntos, por la infinita misericordia de Dios, descansen en paz, así sea. Cada corazón, cada familia, cada persona, cada hogar, cada mente que se ha unido a este espacio de oración, Dios le bendiga, Dios le acompañe. La Virgencita siempre me le ampare, siempre llene su corazón de paz, de alegría, y que la acción del Espíritu Santo hoy por su claridad nos lleve siempre a comprender y a realizar todo con amor por bien a nuestros seres queridos. Agradecemos siempre su presencia, su compañía y esa unidad en la oración que como iglesia siempre la vivimos. Por eso a todos ustedes mil gracias, bendecido día y para todos buen comienzo de jornada.

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3: Siete de 53 minutos en Colombia. La señora María del Carmen Reyes Parra descansó en la paz del Señor. Sus hijos Rosalba, Marco Julio, Yuber, Alonso, Fabio, Floralba Parra Reyes, yernos, nueras, nietos, bisnietos, hermanos, sobrinos, primos y demás familiares agradecen a amigos y relacionados la asistencia a las exequias que se efectuarán el día de hoy, 9 de mayo a las 3 de la tarde, en la iglesia Nuestra Señora del Rosario de Samacá. Luego la conducción de sus despojos mortales al cementerio local. Lugar de velación, Salán Rosario, cámara número 1. Servicio prestado por la Funeraria Central de Samacá, celular 312-583-6463. Por la asistencia de este acto religioso a la familia Reyes Parra, quedará eternamente agradecida. En Colombia, 7:53 minutos en Colombia, Ondas del Porvenir.

0: son maternales.
1: Sus hijos José Israel, Rosalba, Carlos Orlando, José Antonio, Jeffer Alfonso, César Augusto, Javier y Erika Joana Matamoros Parra. Nietos y demás familiares invitan a amigos y relacionados a la misa por el eterno descanso de las almas de su señora madre, suegra y abuelita María del Carmen Parra, Pedro Joaquín Matamoros, Jesús Armando Matamoros y Plinio Alberto Matamoros al cumplir un aniversario más de sus fallecimientos. Se oficiará el día de mañana, domingo 10 de mayo a las 8 de la mañana en la iglesia Nuestra Señora del Rosario de San Macá. Luego la visita al cementerio local por la asistencia a este acto de fe de la familia Matamoros Parra. Anticipa los más sinceros agradecimientos.

minutos para las 8 de la mañana en Colombia, su esposo Laureano Buitrago, sus hijos, yernos, nueras, nietos invitan a la misa por el eterno descanso del alma de su esposa, madre, suegra y abuelita, María del Carmen Buitrago Gés. Al cumplir 3 años, 6 meses de su partida a la eternidad y un aniversario más de su natalicio, Pablo Rufino, Ángel María, Upiano Buitrago, Alexander Buitrago, Molina, Leonidas, Jerez, Ana Rosa Buitrago, al cumplir un aniversario más de sus fallecimientos, se oficiará mañana domingo 10 de mayo a las 3 de la tarde en la capilla El Voto, parroquia del Señor de los Milagros de Samacá, con posterior visita al cementerio local. Por la asistencia a este acto de fe, la familia Buitrago Jerez quedará eternamente agradecida.

7:58 minutos en Colombia, está escuchando Ondas del Porvenir, estas bonitas canciones para nuestros oyentes.

Las 7:59 minutos en Colombia. Su señora madre, Carmenza Galeano, sus hermanos Julián y Leonardo Vanegas Galeano, sus abuelitos Carlos Galeano, Carmen Casiblanco, sus primos Floro Vanegas y David Bautista, tíos, primos, amigos y demás familiares, invitan a amigos y relacionados a la misa por el eterno descanso del alma de su hijo, hermano, nieto, ahijado, primo y amigo, Santiago Vanegas Galeano, al cumplir 5 años de su fallecimiento. Se oficiará el día de hoy, sábado 9 de mayo, a las 2 de la tarde, en la iglesia Nuestra Señora del Rosario de Samacá. Luego la visita al cementerio local será transmitida por el Facebook Live de nuestra parroquia. Por la asistencia a este acto piadoso, la familia Vanegas Galeano anticipa los más sinceros agradecimientos.

0: 8 de la mañana, un minuto en Colombia. Su prima Wendy Lorena Monroy Sierra, sus padres Hernando Durán y María Janet Monroy, su hermana Nancy Joana Durán, cuñado, sobrinos y demás familiares invitan a la misa por el eterno descanso del alma de su primo, hijo, hermano, cuñado, tío y el joven Edwin Fabián Durán Monroy, al cumplir 2 años de su fallecimiento. Se oficiará este domingo 10 de mayo a las 2 de la tarde en la iglesia Nuestra Señora del Rosario de Samacá. Luego la visita al cementerio local por la asistencia a este acto de fe de la familia Durán Monroy, quedará eternamente agradecida.
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0: En Colombia, 8 de la mañana y 2 minutos, 8 y 2. Estaba pensando en la programación ahorita a las 10 de la mañana. Saludos para las madres en el Día de la Madre. Su esposo Arturo Buitrago, sus hijos Edgar, Luis, José, Doris, Mauricio, Betty y Wilson Arturo Buitrago Castillo. Yernos, nueras, nietos y demás familiares invitan a la misa por el eterno descanso de las almas de... o por el eterno descanso del alma de su esposa, madre, suegra y abuelita María Eva Castillo Hernández, al cumplir 3 años de su fallecimiento. Se oficiará este domingo 10 de mayo a las 7 de la mañana en la iglesia Nuestra Señora del Rosario de Samacá. Luego la visita al cementerio local por la asistencia a este acto de fe, la familia Buitrago Castillo quedará eternamente agradecida.

8 de la mañana, 3 minutos en Colombia. Sus hijos, José Antonio, Víctor, Alfonso, Diana, Carlos, Buitrago Sierra y demás familiares, invitan a amigos y relacionados a la misa por el eterno descanso del alma de su padre, suegro y abuelito, Luis Carlos Buitrago Ramírez, al cumplir 6 años y 4 meses de su fallecimiento. Se oficiará el día de mañana, domingo 10 de mayo, a las 4 de la tarde, en la Capilla del Voto, Parroquia del Señor de los Milagros de Zamacá. Luego la visita al cementerio local. Por la asistencia a este acto de fe, la familia Buitrago Sierra quedará eternamente agradecida.

0: Las 8 de la mañana y 4 minutos en Colombia, su esposo, José Epaminonda Sánchez, sus hijos, yernos, nueras, nietas, nietos, bisnietos, tataranietos y demás familiares invitan a amigos relacionados a la misa por el eterno descanso de las almas de su esposa, madre, suegra y abuelita, Rosa Herminda Rodríguez de Sánchez, al cumplir 4 años y 17 días de su partida a la eternidad. Adelaida Sánchez, Fidelina Rodríguez de Rodríguez, Serafín Rodríguez, al cumplir un aniversario más de sus fallecimientos, se oficiará este sábado 9 de mayo a las 4 de la tarde en la iglesia Nuestra Señora del Rosario de Samacá. Luego la visita al cementerio local por la asistencia a este acto de fe. La familia Sánchez Rodríguez quedará eternamente agradecida.
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0: Más información para nuestra apreciada audiencia: su esposa Araceli Castillo, sus hijos Flora Azucena, Luz Herminda y Diego Alexander Sierra Castillo, yernos, nuera, nietos y demás familiares invitan a amigos y relacionados a la misa por el eterno descanso de las almas de su esposo, padre, suegro y abuelito, Gavino Sierra Castillo, al cumplir 11 años de su partida a la eternidad. Mario Sierra y Sagrario Castillo, al cumplir un aniversario más de sus fallecimientos. Se oficiará mañana domingo 10 de mayo a las 11 de la mañana en la Capilla del Voto, Parroquia del Señor de los Milagros de Samacá, con posterior visita al cementerio local. Por la asistencia a este acto religioso, la familia Sierra Castillo quedará eternamente agradecida.

0: 8:06 en Colombia. Su esposo José Ángel Betancur Parra, sus hijos Edgar, Ilma, Alfonso, Marta, Flor, Fabio y Liliana Betancur Martínez, yernos, nueras, nietos y demás familiares, agradecen al señor alcalde, el ingeniero Wilson Castiblanco Gil, a su equipo de trabajo, al Consejo Municipal y a la parroquia de Nuestra Señora del Rosario de Zamacá, en cabeza de nuestro párroco, monseñor William Rincón, amigos y relacionados a las manifestaciones de condolencia recibidas con motivo del reciente fallecimiento de su esposa, madre, suegra y abuelita, Ismaela Martínez de Betancur. A la vez se permiten invitar al novenario que se está oficiando en la capilla La Encarnación, sector La Fábrica, a las 6 de la tarde. Por la asistencia a este misa, el novenario se oficiará el día de hoy, sábado 9 de mayo a las 11 de la mañana, en la iglesia Nuestra Señora en Rosario, Zamacá. Luego la visita al cementerio local. Por la asistencia a este acto piadoso, la familia Betancur Martínez quedará eternamente agradecida. En Colombia, 8:07 en Colombia, está escuchando Ondas del Porvenir. Su esposo Arturo Buitrago, sus hijos Edgar, Luis, José, Doris, Mauricio, Betty, Wilson, Arturo Buitrago Castillo, yernos, nueras, nietos y demás familiares invitan a amigos y relacionados a la misa por el eterno descanso del alma de su esposa, madre, suegra y abuelita María Eva Castillo Hernández al cumplir 3 años de su fallecimiento. Se oficiará mañana domingo 10 de mayo a las 7 de la mañana en la iglesia Nuestra Señora en Rosario de Zamacá. Luego la visita al cementerio local. Por la asistencia a este acto piadoso, la familia Buitrago Castillo quedará eternamente agradecida. 8:07 en Colombia. Su prima Wendy Lorena Monroy Sierra, sus padres Hernando Durán y María Janet Monroy, su hermana Nancy Joana Durán, cuñado, sobrinos y demás familiares invitan a la misa por el eterno descanso del alma de su primo, hijo, hermano, cuñado, tío, el joven Edwin Fabián Durán Monroy, al cumplir 2 años de su fallecimiento. Se oficiará mañana domingo 10 de mayo a las 2 de la tarde en la iglesia Nuestra Señora del Rosario de Zamacá, luego la visita al cementerio local. Por la asistencia a este acto de fe, la familia Durán Monroy quedará eternamente agradecida. En Colombia, 8:08 en Colombia, 8:08, está escuchando Ondas del Porvenir. ¡Atención, Zamacá! 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
0: 8 de la mañana y 12 minutos en Colombia, 8 y 12 en Boyacá. Tenemos grandes invitados. Hoy desde las 5:30 de la mañana hemos estado uno tras otro y le más faltaban las damas. Le toca el turno a las damas y a una concejal, nuestra dama concejal, la doctora Claudia Sumesé. Muy buenos días, bienvenida a nuestros micrófonos de Ondas del Porvenir, con más de 50 años al aire. Sumesé, buenos días, nos trae invitación, mes de las madres, imagino yo. Muy buenos días, el micrófono es de Sumesé. Buenos días, adelante.
4: Muy buenos días a toda la comunidad maquense. Muchísimas gracias a nuestro locutor, a Emanuel, de verdad que muchísimas gracias por estos espacios tan importantes para nuestra comunidad samaquense, y que podemos acercarnos para que ellos sepan de las ofertas que se están llevando a cabo el día de hoy. Bueno, como ustedes saben, comunidad samaquense, nosotros pues he estado gestionando con la fundación Good Vision, que es una fundación la cual hacen una serie de exámenes, hacen unos exámenes para toda la población en general. Entonces, ustedes saben que ya se está trabajando más de un año con esta fundación, ya nos estamos acercando a las 1,000 personas atendidas en nuestro municipio. Hemos estado desestabilizando, hemos ido a Loma Redonda, hemos estado en Salamanca, Alto del Aire, Tibaquirá, hemos estado en diferentes sitios, porque pues donde nos inviten, allá estamos. Entonces, también quiero compartirles que en junio pues vamos a tener otra brigada. Vamos a hacer una aquí en el centro, que ellos siempre vienen con la unidad móvil para atenderlos mucho mejor. De igual forma, pues vamos a estar en lo rural. Entonces, invitarlos, y pues apenas me confirmen cuándo van a estar acá, las fechas, inmediatamente, como siempre nos ha apoyado esta gran emisora, pues estamos aquí también dándoles difusión y dándoles participación para esta gran jornada. Nuevamente se han entregado en el mes del niño, nos apoyaron, Good Vision nos apoyó con la entrega de 120 gafas gratuitas completamente, gafas que tienen un valor bastante, pero a mucha población se les entrega ya, aparte de eventos así como el Día del Niño, que fue gratuitas, entonces completamente. Entonces, esto en todas las jornadas y todo, ya es de acuerdo al costo. Aquí hemos entregado a muchas personas con discapacidad, se les ha entregado sus gafas, ellas sí tengan el problema que tengan, adultos de mayores, pues ellos sí tienen un costo de 30,000 pesos, y pues ya para la población en general, pues no pasan de 120,000 pesos, que realmente son costosas, por lo general tienen un valor de 800, 700, entonces, y que es material alemán, porque y son bien lindas, porque pues es participar.

a conocer que hoy estoy entregando las gafas que estaban pendientes, que ya pues ya llegaron. Entonces hoy las estoy entregando en la cancha Morumbí, en la entrada del Venado. Estoy ahí pues entregando las gafas y de paso pues también comentarles y de igual forma invitar a toda la comunidad samaquense que tenemos a Colpensiones. Vamos a tener a la gerente, a la doctora Marta y a los asesores, de los que se quieran afiliar, de los que tengan inquietudes, preguntas. Esto es importante, pues obviamente la pensión. Entonces con estos para que sepan qué beneficios económicos de Colpensiones hay, tenemos el BEPS, y pues que realmente es importante que ustedes conozcan esta oferta institucional. Pues la idea es conocer este programa y que participen en ese taller tan importante que se está llevando a cabo hoy en la cancha Morumbí Fútbol Club, donde es en la vereda Tibaquira, sector El Venado. Gracias a los propietarios, a Kevin Aponte, Julián Aponte, porque siempre me apoyan con este espacio para las jornadas que se hacen para los niños, para población en general. En este caso, pues está haciendo ahí el taller donde se va a realizar también igual un espacio para dedicado a las mamitas, ya que pues hoy es este gran día tan maravilloso, y que hoy mañana pues obviamente que es ya se estarán consintiendo, los estarán consintiendo los hijitos. Entonces yo quiero pues igual aprovecho el momento también de darles esta información, pues decirles que a las mamitas, a las madres campesinas que madrugan con el sol para darte comer a Boyacá, porque a esas madres cabeza de hogar que hacen magia con el salario mínimo, a esas madres que lloran a sus hijas víctimas de feminicidio, porque como lo sabemos, hemos tenido, digamos, lamentablemente un hecho que nos tiene consternados, igual como vicepresidenta a nivel nacional de mujeres concejales del país, pues nos mataron a una compañera y pues ha dolido bastante esta violencia de género, violencia de lideresas, y pues en esta ocasión pues fue una compañera, una concejal, y pues como hoy lloramos a mi Lady Villada y pues a las madres que enseñan a sus hijos que las mujeres se respetan. Hoy Samacá las abraza, hoy Colombia las necesita, hoy el Consejo Municipal las honra, porque una madre que educa en igualdad está pariendo un país sin violencias. Y desde la Comisión de Género del Consejo de Samacá y de Vicepresidencia de FENCOL, les decimos gracias por sostener este país con el corazón, y que no están solas, no están solas, y que las leyes las protegen, nosotras las defendemos. Y decirles con todo el corazón que feliz día, madres de la resistencia. Y pues atentamente, pues Claudia Marcela Parra Rodríguez, concejal de Samacá. Me alegra estar en estos espacios, porque aquí es donde nos... así como dice la palabra resistencia, no es fácil estar en estos espacios, pero solamente les digo que los llevamos y trabajamos con el corazón, con el alma, para que estas mujeres, para que todas no sigamos evitando todas estas violencias tan atroces que se llevan en todo el país. Lo que queremos es paz y trabajar al lado de los hombres, como siempre lo he dicho y lo he manifestado, porque nosotros siempre necesitamos también de ellos, necesitan de nosotras, de las mujeres, pero nosotros también necesitamos de los hombres, y aquí se trata desde avanzar con ellos. Y yo les digo que ser mujer en la política no es difícil por ser mujer, sino

0: es difícil porque incomoda decir la verdad, decir lo justo y negarse a aplaudir lo que está mal. Yo no pido favores, yo pido lo que es de la comunidad. Y si eso molesta, no es mi voz la que esté mal, es el oído que no quiere escuchar. A los hombres decentes no necesitamos permiso y necesitamos el respeto. Y a las mujeres, mujeres, nosotras no estamos solas. Desde el Consejo del municipio de Samacá, como presidente de Equidad y Género y como representante del departamento, como consejera de la provincia Centro, como representantes de las mujeres concejalas del país y representante aquí de la provincia del centro del país, yo quiero decirles que no estamos solos, solamente tienen una aliada aquí, que cualquier para eso estamos, es para apoyarnos, mujeres, y cualquier cosa, pues estamos para servir. Estamos en sesiones ordinarias, y estamos sesionando. Entonces, ustedes en cualquier momento pueden estar, como a las puertas del consejo siempre van a estar abiertas, como siempre lo hemos dicho, todos los concejales, todos estamos es para trabajar. Ojalá que se terminen todas estas guerras, todo lo que pasa y todo por colores políticos. Acá no estamos trabajando por colores, aquí estamos trabajando es por ustedes que nos han dado esa confianza, ese voto, y eso es sagrado. Entonces, en mí tienen es una aliada, cualquier cosa, estamos es en el consejo. Gracias, Dios los bendiga, y que mañana, hoy mañana la estén consintiendo a todas las mamitas en eso, gran día y maravilloso. Agradecerle a nuestro locutor, de verdad, don Emanuel, que le agradezco estos espacios, porque es que nos acercamos a muchas veces a no nos alcanza el tiempo a estar en todas las veredas saludando a nuestras mamitas, pero desde acá un fuerte abrazo y que Dios las bendiga siempre. Un buen día.
1: Súmese, antes de que se me vaya, tiene dos invitaciones puntuales: a la entrega de las gafas en el día de hoy y a las mamitas. Súmese, me recalca eso nuevamente, por favor.
0: Claro que sí. Entonces, nuevamente, les estoy haciendo la invitación a todas las mamitas, a toda la población en general.
1: Es que se nos dañó el bombillito, pero tranquila, está al aire. No se
0: Nuevamente la invitación, estamos en la cancha Morumbí, en la cancha sintética de la entrada del Venado, entregando las gafas de Good Vision, y además tenemos un taller muy importante con Colpensiones. Tenemos, para que sepan de esos programas tan importantes, muchas mamitas no han podido cotizar, muchos hombres, mujeres, todos no han podido cotizar. Entonces, qué oportunidad tan bonita para que se den cuenta de que estar afiliados en BEX es importante.
1: Acaba de decir la palabra importante que le iba a recalcar, los BETS, que son importantes para personas que no tengan la pensión y quieran acceder a una media pensión, parcial pensión, y tener un subsidio de aquí en adelante. Una buena alternativa de Colpensiones para que su mesé vaya, se entere cómo funciona, qué hay que hacer y tener la vida asegurada la vejez, que es lo que más nos preocupa de nuestros oyentes aquí en Samacá, quienes se dedican al campo, a labores diarias y no tienen pensión, no cotizaron, les faltó información, no les dijeron, no les aconsejaron, y aquí está la alternativa muy importante para que su mesé se entere y acceda a una platica para su vejez. Así que los esperamos. ¿A partir de qué horas, Marce?
0: A partir de, ya en estos momentos ya están los funcionarios, están arribando, están llegando allá a la cancha sintética Morumbí. Entonces, los esperamos. La idea es que pues no se eviten el viaje pues en Tunja, y hoy viene pues obviamente la gerente y va a estar en el sector El Venado, en la cancha Morumbí. Los esperamos, cualquier cosa pues estamos es para servirles y para quitarles cualquier duda. Dios los bendiga.
1: Súmese, muy amable, muchísimas gracias a nuestra concejal Claudia. Súmese, muy amable, gracias por dedicarle ese tiempo, paciencia, dedicación a nuestra comunidad y darle una alternativa de servicio y beneficio para que nuestros amigos del campo, nuestros empresarios del campo, productores agrarios, tengan esa alternativa de vida para mejorar su calidad de vida, para mejorar su futuro y tener de aquí mañana un respaldo económico, un respaldo visual ahora y una alternativa. ¿Para cuándo tendremos otra brigada de salud visual?
0: Bueno, ya me
1: tentativamente.
0: Ya me confirmaron que en junio me van a dar dos fechas, una urbana y otra rural. Entonces estaremos nuevamente en el parque principal, que siempre empezamos esa de 8 de la mañana, y para que estén temprano, porque pues que ya estuvimos hace 20 días, pero uh-huh. Pues como es por fichas, por turnos, entonces inmediatamente pues se terminan. Entonces si quieren también para irse inscribiendo, estamos en el Consejo Municipal para tener de una vez pues ya, ya pues lista la agenda, para que ya pues no pierdan tiempo, sino de una ya llegan y se están atendiendo todas las personas.
1: Bueno, doctora, muy amable, muchas gracias. Quedan ustedes invitados, amigos oyentes, tienen dos buenas alternativas, que es su salud visual y su pensión.
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1: Queridos hermanos, tengan muy buenos días. Les habla su cacique Esteban, botánico, naturista, conocedor de la madre naturaleza y herbólogo profesional. Espero de que todos se han levantado muy bien, se han santiguado, le han pedido mucho a mi Dios para que en el día de hoy vayan con mucho fervor, vayan con mucho entusiasmo a trabajar y pongamos el pecho a la brisa, eso es importantísimo. Sería maravilloso, queridos amigos, que uno nunca se enfermara, ¿sí o no? O que una lesión no le produjera ningún dolor. Usted se esfuerza y se resiste a las enfermedades, tanto comunes como raras. Selecciona y prepara alimentos con mayor de los cuidados y realiza sesiones regularmente de ejercicio y toma nutrimentos que fortalecen su sistema inmunobiológico. Pero desafortunadamente nunca previene las enfermedades. Ustedes nunca piensan de que se van a enfermar y comemos muchas veces muchas toxinas, muchas veces dañamos nuestro organismo, que es sano, tomando mucho licor, fumando mucho cigarrillo, comiendo alimentaciones que nos hacen daño, comiendo muchos condimentos, comiendo ají, tomando mucho tinto. Debemos de evitar esto. ¿Para qué? Para tener una salud muy buena. ¿Y cómo hacemos esto? Pues teniendo un poquito de fuerza de voluntad, porque muchas veces dice, ay no, pero es que a mí me gusta el marrano. ¿Qué pasa? Pues sí, eso es muy rico, muy sabroso, pero nos va intoxicando el organismo, nos va degenerando nuestras venas, se van llenando totalmente de grasa, nos va produciendo colesterol y nos va produciendo problemas de triglicéridos. Y es importante que prevengamos esto, porque estas enfermedades son silenciosas. Usted nunca se da cuenta cuando tiene triglicéridos, ni cuando tiene problemas de azúcar, ni cuando tiene problemitas de colesterol, hasta que no empiezan a presentarse los síntomas que nos va agravando poco a poco. Empiezan esos dolores de cabeza, empiezan esas llenuras, empiezan esos mareos, esos trastornos por estas enfermedades. ¿Y por qué? Porque nosotros nunca cuidamos nuestro organismo, nunca tenemos una práctica de prevenir, de prevención, porque esto es importante, no solamente hasta cuando uno se enferme, ir a donde una persona que sepa para que le pueda curar esas enfermedades. Hay que ir de vez en cuando y preguntar, decirme, a mí de pronto me dan estos dolores. Si van a donde mí, yo les digo qué problemitas tienen. Acudan y lo verá, que no se van a venir desilusionados. Yo le digo, a usted le pasa esto y esto y esto. ¿Por qué? Porque yo sé, yo soy una persona que les puedo decir qué enfermedades padecen y qué les puede ocurrir si ustedes no se cuidan. Entonces, amiguitos, por favor, ya saben, prevengamos las enfermedades. ¿Para qué? Para que más tarde no se nos vayan a complicar, no se nos vayan a volver crónicas, no nos vayamos a viajar muy rápidamente, porque si uno se descuida, se empieza a arrugar muy rápidamente, porque uno no ha tenido una buena alimentación, porque no ha tenido una buena prevención de enfermedades. Entonces no debemos dejar hasta que ya no podamos más, porque no hay mal que dure 100 años ni cuerpo que lo resista. Yo les he dicho muchas veces. Entonces, cuando tengan cualquier rigidez, por ejemplo en los dedos, eso es un síntoma de una futura artritis. Muchas veces cuando empieza con esos dolores en diferentes partes de las articulaciones es porque tiene problemas de artritis. Entonces vengan y me consultan para poderlos mejorar.
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1: Bueno, amiguitos, en el día de hoy les voy a hablar un poquito sobre una enfermedad que muchas veces se produce por problemas circulatorios, sobre esas úlceras varicosas, porque descuidamos nuestra alimentación y porque no sabemos manejar de pronto los problemas de la mala circulación. Las varices suelen presentarse en la pierna, más abajo de la rodilla, ofrecen aspecto de venas dilatadas, o sea que se inflaman, y son tortuosas porque muchas veces le duele a uno muchísimo las extremidades. También empiezan a rascar, y uno empieza a echarle uña porque como no hay más, entonces empieza a rascarse. ¿Y qué pasa? Empieza un granito y poco a poco se va formando una llaga, se va formando un problemita grave y delicado. Uno en un principio pues dice, eso después me pasa, o se echa cualquier cosita y ya, pero no crean, amigos, que con esos remeditos ustedes se van a mejorar. Ustedes tienen que ir donde una persona que sepa para que pueda curarle este problema y no se les forme una llaga, porque hay personas que tienen llagas que prácticamente ya están desahuciados y tienen que irse muchas veces a que le amputen las piernas o le amputen una pierna. Entonces esto es delicado, no deben dejarse llegar hasta este extremo, porque si ustedes se dejan a este extremo, pues es bastante delicado, y uno qué tal por ahí inválido, en muletas, o de pronto en una silla de ruedas, por no ir a donde una persona que sepa, que le pueda decir, hágase esto y esto para que usted se mejore, se recupere de esos problemitas. Entonces, amiguitos, no dejemos lo que podamos hacer hoy para mañana, porque desafortunadamente eso va avanzando y después se van formando esos grandes problemas circulatorios. Entonces, amiguitos, hay que prevenir. ¿Y cómo se previene? Teniendo una buena alimentación, comiendo muchas frutas, muchas verduras, no comiendo nada de grasas. Entonces, así sí usted va a mejorar. Otra cosa muy importante, yo les digo a esas personas que muchas veces tienen problema de varices, hay que tener un poquito de quietud. Ahí me dicen en el consultorio, claro, sí, yo me voy a estar quieto. Resulta que salen del consultorio y se ven un poquito mejores. ¿Y qué pasa? Se ponen a hacer ejercicio para arriba y para abajo. Como locos, vuelve otra vez y se inflama y vuelve y empieza nuevamente el problema de la úlcera varicosa. Entonces, no dejemos este problema que siga. Esas personas que tienen ya este problema, tengan un poquito de quietud, levanten un poquito por la noche, pónganle una almohadita a las piernas donde tenga la varice, y la verdad que va a descansar y va a empezar a desinflamar. Los signos o causas además son los dolores en la pierna. Pueden haber inflamación, eczemas de la piel. También es muy lento el regreso de la sangre, empieza uno a darle hormigueada en las piernas. ¿Y por qué? Porque las venas no se dilatan mucho, y también porque la circulación de la sangre no fluye. Entonces, como no está fluyendo la sangre, pues empieza a no haber buena circulación. ¿Y qué pasa? Empiezan esas úlceras en la piel, generalmente se presenta en los tobillos. Entonces, ¿qué debemos de hacer para esas úlceras varicosas? Es muy importante que ustedes tienen que hacerle mucho aseo, hay que limpiarlas muchísimo. ¿Por qué? Porque empieza a echar pus, y esa pus poco a poco le va labrando la piel. Entonces, ¿qué debemos de hacer? Pues hacerle mucho aseo. Ustedes pueden hacer un cocimiento de canéndula y llantén. Estas dos plantitas hacen un cocimiento. Ustedes cogen 1 litro de agua o 2 litros de agua, le agregan unas hojitas de canéndula, le agregan unas hojitas de llantén, y ¿qué va a hacer? Se va a bañar bien la herida donde tiene la úlcera. Pero ¿qué hay que hacer? Hay que dejar que enfríe totalmente el agua, porque si ustedes no dejan enfriar el agua, entonces le va fregando los vasitos cuando está tibia o cocinada, y entonces nos va labrando más la piel. Ya saben, queridos amigos, hay que utilizar esto, pero totalmente frío. También hay que dejar de comer muchas toxinas. ¿Cuáles toxinas? Por ejemplo, el cerdo, el chivo, el aguacate. Hay que dejar de comer también papita criolla, que es muy irritante, el repollo, de pronto la uyama, que también es irritante. Otra cosita muy importante son esas fritangas, los huevos. Todas estas cositas, ¿para qué? Para que la úlcera o la herida que ustedes tienen no se siga infectando y no se siga irritando. ¿Por qué? Porque cuando uno come cosas que le hacen daño como estas, pues más se va agrandando, más se va pudriendo la piel y menos se va a mejorar. Si ustedes se cuidan, se van a mejorar muchísimo. Y lo más importante de todo es tener quietud, porque si ustedes no tienen quietud, no van a mejorar. Entonces, amiguitos, ya saben, hagamos esto y lo verá que vamos a mejorar muchísimo.
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1: Bueno, amigos, y ustedes saben que si nos cuidamos, pues nos vamos a mejorar. Nosotros aquí tenemos antibióticos naturales para que ustedes vengan y lo adquieran. Acá son antibióticos que a ustedes no le van a producir de pronto resistencia al organismo, porque son totalmente naturales. Por ejemplo, tenemos el ajo, tenemos la cebolla y otra serie de antibióticos que tenemos acá para poderlos mejorar de estos problemas. Y lo más importante sí es la dieta. Como les dije anteriormente, hay que cuidar muchísimo las grasas. Otra cosita muy importante a aquellas personas que tienen este problema es de que no coman muchos condimentos ni mucho ají. El condimento es dañoso, por ejemplo, los cominos, la pimienta, la canela. También otro que es muy dañoso es el tomillo. Entonces, estas personas no lo pueden utilizar. El clavo también es muy dañoso. Y eso que llaman salsina, eso es dañosísimo. Entonces, no hay que agregarle a la comida. Al contrario, más bien hay que echarle cebollita, hay que echarle tomatico, hay que echarle ajitos. Y con esto ustedes sazonan sus comidas y le van a quedar muy ricas. Y al contrario, les va a servir como antibiótico. Y dejar de comer tanta grasa, porque la grasa es dañosísima. Hay gente que dice, no, yo así me muera, pues yo me como eso. Pero ¿qué pasa? Se va agrandando el problema. Pues en el momento muy rico, muy sabroso, pero es mejor mejorarse y después sí poder comer lo que desea comer. Entonces, amiguitos, tengamos mucho cuidado con esto y lo verá que nos vamos a mejorar. No nos dejemos avanzar, no nos dejemos quitar las piernas, por favor. Tengamos mucho cuidado, porque ya les digo, se le forma a uno una gangrena o le da uno un cáncer en una pierna y tienen que quitársela. ¿Por qué? Por el descuido de uno, por no cuidar un poquito la alimentación, por no hacerle aseo a esa herida, porque no saben, ¿no? Ni no digan que no se pueden bañar. Hay otra que es muy bueno, el chorrito del agua que esté pura, que sea pura, pues esto le sirve muchísimo, que sea no va a tener microbios, entonces la pueden utilizar directamente sin agregarle ninguna hierba y enseguida ustedes van a mejorar muchísimo de esto. Es importante también, amiguitos, que vengan, asistan y acudan, porque aquí nosotros tenemos tratamiento especial. Aparte de los lavados y todo eso, pues tienen que tomar unos preparativos especiales. tienen que utilizar unas cremitas también para que se apliquen ahí. Ustedes vienen acá, nosotros les suministramos esto e inmediatamente van a mejorar muchísimo de ese problema de la piel. Se van a quitar ese inconveniente, porque muchas veces una persona que tiene una llaga, uno se acerca inmediatamente al mal olor y empiezan los amigos a retirarse. Entonces evitemos eso, limpiemos la herida, vengamos donde una persona que sepa y lo verá que ustedes van a mejorar muy rápidamente de este problema. Queridos hermanitos, ustedes saben que el tiempo es muy corto en la emisora, entonces tengan mucha fe y mucha esperanza. En este día y en esta noche, que mi Dios los ilumine, muchas gracias por escucharme. Los espero mañana a esta misma hora y por esta misma emisora. Que mi Dios los ilumine. Muchísimas gracias por haberme escuchado.
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3: 12 minutos para que sean las 9 de la mañana en Colombia. La paisanita, mi paisanita de Luis Lorenzo. Canción que me pide don Jaime Sánchez desde Villavicencio. En el Meta.

Mi paisanita, canción bonita que nos complace, Serenata Campesina en Colombia, 9 minutos para que sean las 9 de la mañana en Colombia. 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En Colombia, 8 minutos faltan para que sean las 9 de la mañana en Colombia.

Bronca Don Vía, 5 minutos para que sean las 9 de la mañana, 5 para las 9. Está escuchando Ondas del Porvenir desde nuestra bonita, encantadora Samacá. 5 minutos para que sean las 9 en Colombia. 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
1: 9 de la mañana en punto en Colombia. La señora María del Carmen Reyes de Parra descansó en la paz del Señor. Sus hijos, Rosalba, Marco Julio, Juber, Alfonso, Fabio y Floralba Parra Reyes, yernos, nueras, nietos, bisnietos, hermanos, sobrinos, primos y demás familiares, agradecen a amigos y relacionados la asistencia a las exequias que se efectuarán el día de hoy, sábado 9 de mayo a las 3 de la tarde en la iglesia Nuestra Señora del Rosario de Samacá. Luego la conducción de sus despojos mortales al cementerio local. Lugar de velación, San Juan Rosario, cámara número 1, servicio prestado por la funeraria central de Samacá. Celular 312-583-6463. Por la asistencia a este acto religioso, la familia Parra Reyes quedará eternamente agradecida. En Colombia, 9 de la mañana y un minuto, 9 minutos, está escuchando Ondas del Porvenir. Nos vamos con mensajes. 5 minuticos de información natural, consejos, recomendaciones con la medicina alternativa.
2: Saludos especial, amigos oyentes, como siempre con todos ustedes compartiendo estas noticias saludables y momentos especiales de medicina alternativa y natural, y a Dios gracias por este momento de permitirnos llevar a ustedes esta información. 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Oído, la promoción del paquete de la salud. 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Quiero comprar ese paquete de la salud para regalárselo a mi madre ahorita en estos días. La verdad, tengo un problema con ella que le duelen mucho las piernas, le da mucho dolor en los huesos. El médico le dijo que tenía la artritis y la artrosis. Tiene 69 años. Pero la verdad es hipertensa. Quiero darle ese obsequio como un regalo, pero también quiero comprar el paquete del Ginkgo Biloba para mí. Trabajo en una empresa y me duele mucho la cabeza y se me olvidan bastante las cosas y quiero mejorarme. Yo tengo hasta ahora 49 años. 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Gracias. ¿Y cómo hago para que ustedes me hagan llegar esos productos y esas promociones? Bueno, al amigo que nos envía su mensaje, gracias. 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El paquete de la salud, claro que sí, le puede ayudar mucho a su señora madre si tiene problemas de la hipertensión, porque contiene resveratrol. El resveratrol es un producto que ayuda a evitar el proceso de envejecimiento, tanto en hombres como en mujeres. El resveratrol ayuda a evitar que las células se envejezcan rápidamente, que se deterioren o que vayan perdiendo su vida útil. Nosotros los seres humanos recordemos que día por día, a medida que vamos evolucionando, nuestras células van perdiendo energía, vitalidad y fuerza. Entonces el resveratrol ayuda a que se recuperen, se revitalicen y se mejoren. Ahora, también contiene lo que es el cartílago de tiburón y el colágeno marino, que le ayudan para combatir la artritis, la artrosis, el reumatismo, el dolor muscular, el cansancio muscular y el deterioro de los mismos cartílagos. 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

0: 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Tenemos muchos muchachos, muchachas que necesitan trabajar y aquí hay una gran oportunidad con la bendición del Todopoderoso para que su merced la aproveche.
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5: 10 de la mañana, 23 minutos, 10 con 23 en Colombia, Onda del Porvenir. Y para que esté al tanto de lo que pasa ahora con su signo zodiacal, Capricornio, Acuario y Piscis. Capricornio dice: allá donde vaya, esté donde esté, será protagonista de la fiesta. Uy, mi estimado chino o china de Capricornio, entonces su merced es el alma, vida y sombrero, zapatos, cotizas, botas, lo que sea, pero será su merced en la fiesta, el alegre, el que organiza la fiesta. Péguesele a eso, va muy bien. Aquí no dice nada de amor, no dice nada de amistad, simplemente que para bailar está hoy y su merced muy bien. Y es fin de semana, así que, y el otro fin de semana que tenemos festivo con más veras. Capricornio administrará con aciertos sus inversiones. Le va a aceptar, le pegó al perro donde le pegó la cola al burro también. Administrará con aciertos y precisiones sus inversiones. Sea cual sea su profesión, brillará por su creatividad. Capricornio tiene buena mente, buen espíritu, buena posición de productos. Su merced tiene una mente brillante. Mire a ver cómo vende, tiene, administra, lleva sus productos para su empresa. Le va a ir muy bien, con la bendición de Dios. Capricornio en el trabajo, en las fiesticas, su plática también. No más, no dice nada más. Hoy desaparecerá esa dolencia muscular. ¿Por qué? Porque se va a poner a bailar. Vitamina B, si le hace falta. El signo de Acuario quiere a su pareja, pero surgirán tentaciones. Acuario quiere a su pareja, pero surgirán tentaciones. Y es normal, somos seres humanos. Si su merced tiene esa pareja que le quiere, que le ama, que es fiel, que es su socia, que es su socio, que está al sol, a la lluvia, donde sea, pero le acompaña, con quien sea, pero le acompaña, como sea, pero está a su lado. No deje ese ser tan bonito, tan buen, bendición de Dios que Dios le dio. Aprovechelo y domine esas tentaciones. Ha llegado el momento de ahorrar, Acuario. Llega el momento de ahorrar platica. No se deje llevar por esos celos laborales. Que su salud siga bien depende de su merced. Celos laborales, no se deje llevar por ellos. Y que su salud siga muy bien, eso depende de su merced. Cerramos con el signo de Piscis porque están tocando en el portón. Dice: si está pensando en terminar su relación, hágalo ya. ¿Por qué? Sabré Dios por qué, y su merced también sabe. De pronto aquello, de pronto lo otro, y alguien más. No se me afane por eso, no se asuste. Hay gente que, no, pero yo con la edad que tengo, no, es que yo ya, yo no, yo aquello, yo lo otro, yo ya no canciono. No, su merced póngase en forma, póngase bien, alegre, contentico, y verá que Dios no lo desampara, le llegará a alguien mejor, si ese es el caso, claro está. Ocúpese de resolver los temas bancarios atrasados. Bendición de Dios, Dios le va a dar platica y la va a tener para pagarle a las cuentas pasadas. Perspectivas laborales esperanzadoras. 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Eso suena interesante. Muy bueno suena.

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1: de... En Colombia, 10:29, 10 de la mañana, 29 minutos. Bueno, eso sí, depende de su mesé. Si no se cuida, pues obviamente que todos esos olores le van a pulular en su cuerpito.

0: sentimiento.
1: En Colombia, 10:33, 10:33. Ah, es que este internet está padre santo, pero Dios mío, no está muy bueno de salud. Ondas del Porvenir, saludo a don Eliezer Renencia Chinchilla, a don Libardo Cruz, fiel oyente, don José Antonio Ramírez Vega de Churubita, en el Desaguadero Tienda El Mortiño. 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

0: 10:36 minutos, 10:36 en Colombia, Onda del Porvenir. Saludamos a todos nuestros grandes oyentes. Tenía por aquí a pendiente. Ah, ya me acuerdo qué es lo que íbamos a saludarles a ustedes, a darles a conocer. 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

Bueno, la bella Leonor de cumpleaños a las Leonores. Saludo para todas las Leonores que sean mamitas o que sean hermanos, que sean hijas. El saludo de parte de una gran amiga nuestra, doña Vitalia Ramírez, de la vereda de Patagüí. Ella saluda a sus hijitas, Claudia, Ángela, Daisy y Alexandra, al igual que Natalia o Natalie. A su nuera Berenice, a sus amigas, doña Ana Julia, todas las mamitas de Samacá, las mamitas de las veredas de Patagüí, de todas las, nuestras hermosas veredas de nuestra bella Samacá también. Saludo a doña María Margarita Buitrago, también a doña Nelly Ramírez, Día de la Madre, Dios las bendiga, las proteja y les lleve con mucho

muchísima felicidad, amor y una condición enorme. Al igual que doña Ana Victoria López Fidacatives en el Día de la Madre, a su merced que su familia le está en el cielo, pero siempre la acompañan, están al lado de su merced. Bendiciones, ella vive en el municipio de Cucaita, vereda de Lluvioso. Saludo en el Día de la Madre. También para nuestra gran amiga María Herminia Arévalo, a su hijita también, feliz Día de la Mamita, que Dios las acompañe y las ilumine. A todas las amigas conocidas y oyentes, mi gran y apreciada amiga doña Tania Pamplona, Día de la Madre, algún día será ella mamita, también les saludo. A doña Paula Pamplona, nuestra gran compañera, Paula Pamplona. Doña Claudita Cruz, la dama que nos ayuda aquí en el aseo y nos colabora con los tinticos y el servicio a nuestros compañeros también. Doña Claudita Cruz, feliz Día de la Madre igualmente. En Colombia, vamos a dedicarles esta cancioncita para ellas, Es mi Madre.

Es mi madre, canción muy merecida para esa gran, extraordinaria, maravillosa persona que nos acompaña en nuestras vidas, en nuestros caminos. Una mamita, es una hermana, es una tía, es una hija, es una abuelita, una hermosa abuelita. Yo también tuve el placer de disfrutar de una hermosísima abuelita. Bueno, recuerdo en los teléfonos celulares de nuestros grandes amigos, mis grandes amigos, don Jorgito Matamoros, que rienda sus casitas al 311-880-2932. 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Hernandito, gran amigo, excelente persona, que siempre nos vemos ahí echando tintos donde doña Rosita Cruz en Colombia. 12 minutos para que sean las 11 de la mañana en Colombia. 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

8 minutos para que sean las 11 de la mañana en Boyacá, Colombia, América, Sudamérica. 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

10:56 en la mañana, 10:56, otro tema bonito para nuestra querida, apreciada, linda y preciosa y encantadora mamita que tenemos todos en nuestro hogar. Bendito sea Dios, a quienes la tenemos viva, una gran bendición.

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0: 11:03.
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2: 11 y 26 minutos.
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0: 11:42.
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2: 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Ya son las...
3: ¡Son las 12 del mediodía! Y un minuto.
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4: Son las 12 del mediodía y 20 minutos.
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0: Son las 12 del mediodía y 29 minutos.
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0: Son las 12 del mediodía y 43 minutos.
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0: Son las 12 del mediodía y 47 minutos.
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0: Son las 12 del mediodía y 52 minutos.
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0: Son las 12 del mediodía y 55 minutos.
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2: 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Ya son las...
3: 1:01.
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0: Ey, ey, muchachos, llegó Omar.
1: ¿Qué más, muchachos? ¿Cómo están, hombre? ¿Cómo les va?
0: ¿Qué, Omar? ¿Cómo
2: está? ¿Tú listo?
3: Omar y Alex.
1: Alex, ahí viene muy triste, compadre. Le acaban de herir el corazón. Genio, tócale algo bien lindo, bien romántico a mi compadre Alex. Y ahí viene ella, ve.
4: Alex, por favor, escúchame.

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0: 2:42 minutos.
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0: 2:47.
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2: 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Ya son las...
3: 3:03.
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Casa de la señora María León. 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

0: está bien, León.
1: ¿Ma?
2: ¡Cuatro! ¡Y 25 minutos!
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0: 4 y 28 minutos.
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0: 4:35.
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0: 4:46.
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0: 4:57.
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2: 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Ya son las
3: 5:06.
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0: 5 y 10 minutos.
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0: 5:25 minutos.
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0: 5:32.
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0: 5 y 40 minutos.
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0: 5:48.
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6:04. 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

0: 6:09.
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0: 6:17.
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0: 6:21.
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0: 6:26.
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0: 6:44.
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